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0: tu vida. Cuando todo se pone en contra, cuando ves hacia cada lado y solo se muestra un desierto amplio, examinas tu vida y te das cuenta que te sientes vacío. Y es que todo lo que te ha sucedido a lo mejor ha cambiado tu perspectiva de la vida. De ser una persona entusiasta y motivada, espiritual y de fe, pasaste a ser una persona fría, que contempla con sus ojos cómo todas las cosas a su alrededor van cambiando. A veces llegamos a pensar que todo cambió, que todo a nuestro alrededor ya no es igual, que Dios ya no veló por nosotros como antes lo hacía, que algo está pasando. Pero, ¿será que Dios cambió? ¿Será que Él dejó de hacer lo que hacía en nuestra vida? ¿O será que nosotros cambiamos? A veces creemos que Dios cambió con nosotros, cuando en realidad los que hemos cambiado somos nosotros. Creemos que Dios dejó de la noche a la mañana de hacer las cosas que hacía en nuestra vida, pero la realidad es que nosotros provocamos cada cambio desde que decidimos alejarnos de Él, quizá reemplazándolo por otras cosas que, sin darnos cuenta, se convirtieron en prioridad en nuestra vida, quizá hasta antes que Dios. Antes de pensar en que Dios cambió contigo, ¿por qué no por un momento piensas en lo que tú has cambiado? ¿Qué dejaste de hacer que hacías antes? ¿Qué olvidaste que antes era tu prioridad? ¿Qué cosas reemplazaste en tu vida que te llevaron a sentirte vacío? Si realmente fuéramos sinceros con nosotros mismos, nos daríamos cuenta que a veces nos sentimos vacíos porque nosotros solos hemos provocado eso, tomando decisiones equivocadas, dejando que las personas afecten nuestra vida, descuidándonos de nuestra relación personal con Dios y poniéndole más atención a cosas vanas. Quizá hoy te sientas vacío. Quizá este día te sientas alejado de Dios. Quizá piensas que nada es igual y que nada volverá a ser igual. Pero antes de pensar o sentir todo eso, hoy quiero invitarte a intentarlo una vez
1: más. Eso es así. Tú ya sabes quién eres.
0: Desde donde crees que te detuviste y comenzar a hacer las cosas correctamente como lo tendrías que haber hecho. Examina tu vida. Detecta qué son esas cosas que te están apartando de Dios. Detecta qué son las cosas que están obstaculizando la relación con Dios y ten el valor de hacerlas a un lado. ¿Quieres dejar de sentirte solo, vacío y sin un sentido de vida? Entonces, comienza por tomar decisiones valientes que como consecuencia te traerán el gozo del Señor a tu vida. Nada en la vida tiene más valor que estar bien con Dios. Nada en la vida tiene más importancia que sentirse bien delante del Señor. Y eso solo se logra a través de una comunión real y sincera con Dios. Hoy te invito a autoexaminar tu vida, detectar los errores, solucionarlos, aplicarte, pero sobre todo, tener la voluntad y determinación de salir de ese bache en el que a lo mejor te encuentras y comenzar a depender de Dios a través de una relación íntima con Él. Pues solo de la mano de Dios podemos salir de las situaciones más difíciles que podemos enfrentar. Apocalipsis capítulo 2, versículos 4 y 5 dice: Sin embargo, hay algo que no me gusta de ti, y es que ya no me amas tanto como me amabas cuando te hiciste cristiano. Por eso, acuérdate de cómo eras antes y vuelve a obedecer a Dios. Deja de hacer lo malo y compórtate como al principio. Si no lo haces, yo iré a castigarte y quitaré tu candelabro de su lugar. Dios está dispuesto a encontrarse y renovar su relación contigo.
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2: Caminando con Cristo, escucha. No que lo haya alcanzado ya, ni que ya sea perfecto, sino que prosigo por ver si logro asir aquello para lo cual fui también asido por Cristo Jesús. Hermanos, yo mismo no pretendo haberlo ya alcanzado, pero una cosa hago, olvidando ciertamente lo que queda atrás y extendiéndome a lo que está delante, prosigo a la meta, al premio del supremo llamamiento de Dios en Cristo Jesús. Filipenses 3:12 al 14. Piensa, muchas veces, en nuestro caminar con Dios, podemos sentir que todavía estamos lejos de ser perfectos. Nos enfrentamos a luchas, fracasos y momentos en los que pensamos que no estamos progresando como nos gustaría. Pero el apóstol Pablo nos recuerda en el versículo anterior que no importa cuán imperfectos seamos o cuántos errores hayamos cometido en el pasado, Dios nos llama a seguir adelante. No necesitamos quedarnos estancados en el pasado. En Cristo tenemos una nueva oportunidad cada día. Lo más importante es seguir avanzando, manteniendo siempre la mirada fija en el objetivo, que es nuestra salvación.
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2: Cuando nos enfocamos en Jesús y avanzamos, Él nos da la fuerza para superar los desafíos y nos perfecciona en el camino. Olvida lo que quedó atrás y continúa caminando con fe, porque lo mejor de Dios siempre está por delante de nosotros. Procede con valentía, porque Cristo te alcanzó y Él nunca te abandonará. Prosigue a la meta. Deja el pasado atrás. No te quedes estancado en los errores pasados. Avanza con fe en Cristo. Mantente enfocado en el objetivo. Concéntrate en cumplir el propósito de Dios para tu vida. Persiste en el camino. Aún en los desafíos, continúa avanzando, confiando en la fuerza que viene de Jesús. Ora, Señor Jesús, te doy gracias por guiarme y fortalecerme. Ayúdame a olvidar el pasado y concentrarme en tu propósito para mi vida. Dame fuerzas para continuar, incluso ante las dificultades. Que siempre avance con fe, buscando tu amor y tu voluntad. Ayúdame a nunca perder de vista.
4: ¡Ya!

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¿Alguien está alegre? Esta noche queremos honrar a unos hombres de Dios que nos enseñaron a adorar. Cantaban canciones muy hermosas y las vamos a recordar. ¿Alguien alguna vez cantó esta canción?

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0: Bendito Dios, un aplauso a aquel que es poderoso. 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

créale a Dios que Él escucha y que Él es capaz y suficiente para ayudarle en lo que usted esté atravesando, necesidad económica, alguna enfermedad que usted tenga. Los padres tienen mucho problema con sus hijos, quizá la necesidad de un empleo, pero creámosle al Señor que Él es capaz y suficiente para ayudarnos y para auxiliarnos. Vamos a pedir el auxilio divino del Espíritu Santo, que Él nos puede ayudar y nos puede auxiliar. Padre que estás en el cielo, en esta hora, mi Dios eterno, venimos delante de tu presencia. Yo vengo a rogarte y a suplicarte, mi Dios amado, por cada uno de los que ya están en sintonía, Señor del cielo, en estas plataformas digitales y aplicaciones celulares, Señor, para escuchar tu palabra bendita. Yo vengo a rogarte, mi Dios amado, por aquel que en este momento atraviesa dificultades y alguna necesidad, Señor amado. Padre, en el nombre de Jesús, el que está enfermo, el que está dolido, yo te ruego que tú pongas tu mano poderosa, Señor amado, si está en un hospital, si está en su cama, en su casa o en cualquier lugar, pero está necesitado y confiado en ti, que tú puedes operar un milagro en su vida, Señor. Yo te ruego que tú llegues hasta donde está esta necesidad, esta vida, Padre, y que tú toques su cuerpo. Creemos, Señor, que la era de los milagros no han pasado, están vigentes hoy. Padre, pon tu mano poderosa, tu mano sanadora, Señor amado. En el nombre de Jesús, toca el cuerpo del enfermo, Señor, restaura, da vida, da salud, Señor. En el nombre de Jesús te lo estamos rogando, Dios eterno. El que está necesitado de un empleo, Señor amado, secular, rogamos, Padre, que tú intervengas en tu misericordia que es tan grande, Señor, que tú les abras puerta, Señor amado, de bendición económica, Padre eterno. En el nombre de Jesús te lo rogamos, opera milagros en esas necesidades también, Señor. Te lo estamos rogando, te lo estamos suplicando en el nombre de Jesús. Los que están, Señor amado, tras las rejas en las cárceles, Señor amado, necesitan la palabra tuya de un consuelo. Esperan en ti, oh Dios eterno, ayúdalos, auxilia. Y te rogamos que ahí en la necesidad que ellos también tienen, que atraviesan, Padre, que les des tu auxilio y tu ayuda divina, Padre, en el nombre de Jesús. Y alguno que nos está escuchando, Señor, que no te conoce, toca y quebranta sus corazones, rompe cadenas, Padre. Todo aquello que no lo deja venir a ti, Señor amado, rompe cadenas, rompe obstáculos, Padre. Que sus almas puedan rendirse a tus pies en esta noche, en el nombre de Jesús. Gracias, Padre, te rogamos que en este momento que tu palabra va a ser explanada, Señor amado, rogamos, Padre bendito, que tú toques los corazones y los bendigas, los edifiques a través de tu palabra eterna y poderosa. Amén y amén. En este momento el Señor me ha permitido poderles compartir la palabra del Señor. Aquí en la carta de Filipenses, en el capítulo 2 y versículo 15, vamos a enfocarnos en 12 palabras importantes que salieron de los labios de Cristo Jesús. Vosotros sois la luz del mundo. Y la otra palabra, vosotros sois la sal de la tierra. Mateo capítulo 5, verso 14 al 16.
Yo quiero leerles comenzando aquí en Filipenses capítulo 2 y versículo 15. Bueno, el verso 14, haced todo sin murmuraciones y contiendas, para que seáis irreprensibles y sencillos, hijos de Dios sin mancha, en medio de una generación maligna y perversa, en medio de la cual resplandecéis como luminares en el mundo. Aquí esta palabra tan fuerte y tan veraz, que nosotros estamos, dice, nosotros los hijos de Dios, que Él nos ha hecho luz, vosotros sois luz del mundo, dice en Mateo 5. Jesús le dice, vosotros sois la sal de la tierra, vosotros sois la luz del mundo, porque ya Cristo Jesús nos alumbró, porque Él es la verdadera luz. Cristo es la luz, y Él nos ha alumbrado, y nos ha hecho lámparas encendidas, lámparas brillantes para iluminar en medio de las tinieblas. Y dice que vivimos en medio de una generación maligna. Imagínense. Vivimos en medio de una generación maligna y perversa. ¿Qué son estas dos palabras? Maligna, la palabra maligno denota al diablo, al enemigo de nuestras almas. Él es el maligno. La palabra del Señor dice el maligno. Y dice que vivimos en medio de una generación maligna. Imagínense. Maligna y perversa. Porque el que no tiene a Cristo, el que es contrario al Señor, como dice el Señor en su palabra, el que conmigo no recoge, desparrama. Y el que no ha recogido de Dios, que puede tener solo perversidad en su corazón, solo cosas malas, cosas malignas, cómo hacer caer, cómo hacer tropezar a su prójimo, cómo dañarlo, cómo hacerle mal, cómo involucrarlo en cosas malignas y perversas, cómo hacerle daño, cómo destrozar su vida. Esa es la generación en la cual nosotros estamos, en medio de esa generación maligna y perversa. ¿Qué son las perversidades? ¿Qué son las cosas malignas? Las cosas malignas proceden del diablo, proceden del enemigo de nuestras almas, porque él es el maligno. Y vivimos, dice la palabra del Señor, los hijos de Dios, en medio de una generación maligna, donde solo cosas malignas y perversas traza esta generación. Porque aquel que rechaza a Jesucristo vive en tinieblas, no hay luz en él. Y las obras de las tinieblas son infructuosas, no tienen fruto agradable a Dios. En lugar de amor hay odio. En lugar de bondad hay solo perversidad y cosas negativas. No existe para ellos el amor verdadero. Solo desean hacer el mal y causarle el daño al prójimo. Pero el Señor dice que nosotros resplandecéis como luminares en el mundo. Somos luz. Somos luz. Aquí en el Evangelio de Mateo, en el capítulo 5 y versículo 14, el Señor dice, vosotros sois la luz del mundo. Una ciudad asentada sobre un monte no se puede esconder.
ni se enciende una luz y se pone debajo de un almud o un cajón, sino sobre el candelero y alumbra a todos los que están en casa. Así alumbre vuestra luz delante de los hombres, para que vean vuestras buenas obras y glorifiquen a vuestro Padre que está en los cielos. Aquí el Señor en su palabra nos dice que somos la luz. Vosotros sois la luz del mundo, pero también nos demanda que nosotros reflejemos una luz brillante. ¿Y qué es reflejar una luz brillante? Nosotros tenemos que demostrarlo con el fruto del Espíritu de Dios, que se muestre que está el Señor dentro de nosotros y que nosotros somos luz, luz en medio de este mundo perverso, de este mundo pervertido. Y tenemos que alumbrar, porque todo lo que nos rodea es oscuridad. No hay luz. Todo lo que nos rodea es solo tinieblas. Y las obras de las tinieblas son malignas, pero nosotros somos luz en medio de esas tinieblas. Y la palabra del Señor nos amonesta y nos dice a nosotros que resplandezcamos, que nuestra luz no esté opaca, ¿verdad? Como un bombillo. Cuando ya no alumbra bien, hay que limpiarlo. Y si no estamos alumbrando bien, ¿qué quiere decir? Necesitamos limpieza para que alumbre bien. Nuestra luz tiene que estar resplandeciente, tiene que estar bien iluminada. Pero cuando el bombillo ya no alumbra porque ya están vencidas sus antenitas, porque ya se está venciendo, o tiene mucho polvo, la tenemos que bajar y lavarla y limpiarla para que alumbre mejor. Tenemos que resplandecer en medio de las tinieblas de este mundo, porque Dios nos ha puesto a nosotros como luminares. Nos ha puesto que somos la luz del mundo. Alumbremos de verdad, que se mire que somos luz. Y las tinieblas van huyendo, porque la luz alumbra. Vosotros sois la luz del mundo. Es nuestra identidad y propósito de Dios. Porque ese es el propósito del Señor. La luz representa las buenas obras y la forma de vivir del creyente, diseñadas para que los demás vean. Ese es el propósito de la luz. Que vean nuestra vida, que es diferente. Que no estamos inundados de tinieblas, porque ya nos sacó el Señor de las tinieblas. Nos hizo bombillos, nos hizo lumbreras, nos hizo luz. Somos la luz de este mundo. Tenemos que alumbrar, porque vivimos, dice la palabra del Señor ahí en Filipenses, donde leímos que vivimos en medio de una generación maligna y perversa, pero nosotros somos luminares de este mundo, dice la palabra del Señor. Las tinieblas tienen que huir de donde nosotros estamos, donde nos mantenemos, donde perseveramos. Si en nuestra casa no todos son cristianos, hay tinieblas, pero hay una lucecita ahí que somos nosotros, nuestra familia, nuestra casa, nuestro vecindario, nuestro trabajo, donde quiera que estamos. Nosotros tenemos que alumbrar, porque para eso nos ha puesto el Señor, para alumbrar, para que otros vean la luz que hay en nosotros, que es vivir de acuerdo a la voluntad del Señor, vivir y mostrar las buenas obras.
lo que es del Espíritu Santo de Dios, que se vea, que se muestre en nosotros. Tenemos que alumbrar y no vivir como los que viven ya, o vivir con una luz apagada, una luz tenue. No, que brille nuestra, si nuestra luz está tenue u opaca, ¿qué quiere decir? Que está empolvado el bombillo. ¿Y de qué? Y el polvillo, ¿qué significa? Que no estamos dando una capacidad a la que Dios nos ha ordenado. Él es la luz, Cristo es la luz. Y a nosotros nos ha hecho lumbreras, somos la luz de este mundo. Pero si no estamos alumbrando bien, estamos opacos. ¿Qué quiere decir? Que no estamos muy bien, no somos obedientes, hacemos cosas de las tinieblas. Y Dios sí nos demanda todo eso. Es importante que nosotros pensemos y recapacitemos que nos han puesto como la luz del mundo y brillemos, brillemos. Que nos miren, oh, qué brillante, qué iluminas. Si nosotros tenemos una habitación oscura en la noche, está oscura, llena de oscuridad. Pero sabemos dónde pushar para encender el bombillo. Y nomás encendemos, se ilumina todo el ambiente y se fueron las tinieblas. Se van, se escurren, se desaparecen. Entonces, donde quiera que nosotros vamos con la luz que somos y alumbramos, pero de verdad, huyen las tinieblas. Huyen las tinieblas, se van, desaparecen las tinieblas. Cuando la gente nos rodea, que vive en tinieblas, y nosotros somos luz, porque se fijan que somos luz, y se apartan de nosotros, porque no quieren ver la luz, les gustan las tinieblas, y se van. No se amistan con nosotros, no, porque ya nos va a predicar, dice. Ya nos va a decir que nos arrepintamos. Ay, nosotros no queremos, porque las tinieblas así son. Nosotros no queremos, queremos seguir nuestra misma vida. Esas son las tinieblas. Yo en el trabajo secular que Dios me permitió, con gente inconversa, no se juntaban conmigo. No, la Blanqui no le gusta, la Blanqui solo nos vive predicando. La Blanqui solo nos vive diciendo que no, ella no acepta eso, que nosotros tengamos otro marido, que nosotros estemos en adulterio, porque yo las oía ahí llamar a sus amantes con su teléfono, entonces se apartaban para que yo no escuchara, y ellas no se juntaban conmigo, porque son tinieblas y no quieren la luz, y nosotros, pero ¿por qué me decían si yo no les estaba diciendo nada? Porque está uno alumbrando, porque uno es luz. Y sin tanto predicar, sin predicarles. Solo decían, no, yo sé que a ella no le gusta esto. Otra le gustaba ir a los centros espiritistas. Me dice, le voy a contar algo que hace la familia donde yo estoy. Yo sé que a usted no le gusta esto. Pero mire, ellos van a que les lean las cartas, aunque sea por el dolor de una uña. Yo sé que a usted no le gusta eso, pero le voy a contar. Bueno, yo le decía, dejen de estar yendo a sus lugares porque se les va a torcer la nariz, le decía yo, en lo que me daban la oportunidad. Porque ni modo que iba yo solo a estar escuchando que van ahí, ay, van, ah, sí, pues, no vayan, le digo, porque yo tengo unas vecinitas, le dije que bien, en eso ya la nariz se les está doblando, ay, no, usted no sea así, me decían, o sea que estamos alumbrando, porque somos luz, las tinieblas se tienen que huir, tienen que ir. Bueno, vamos a continuar, aquí hay otra porción, siempre aquí en Mateo. Queremos hablar acerca de la sal. Y aquí sí hay un poquito más, un poquito fuerte. La sal. Aquí en el versículo 13, Jesús le dice a los discípulos, y nosotros también, vosotros sois la sal de la tierra, pero si la sal se desvanece,
¿con qué será salada? No sirve más para nada, sino para ser echada fuera y hollada por los hombres. ¿Para qué sirve la sal? Hablando literalmente, para preservar alimentos. Yo estuve en un lugar de una orilla de un donde había un poco de mar, y ahí pues los pescadores atraían los peces y los guardaban, pero los guardaban así como para secos. Ahí los arreglaban ellos, los partían y ellos compraban arrobas de sal. Pero decía yo, ¿por qué compran tanta sal? Decía, pero no les alcanzaban las arrobas. Decía, pero ¿por qué será eso? Decía yo, tanta sal. Y era porque ellos querían guardar pescados, peces que habían atrapado. Y los limpiaban, los ajaban y los llenaban de sal y los ponían a secar. Y así pasaban meses esa carne de pez y no se corrompían, no se engusanaban, porque la sal los preservaba. Y nosotros, dice el Señor en su palabra, vosotros sois la sal de la tierra. Mientras estamos en esta tierra, siendo la sal de la tierra, ahí no se corrompe tan fácil, no hay una corrupción total. No hay una corrupción total, porque estamos nosotros como la sal de la tierra. Preservando, porque la sal sirve para preservar, para que el producto de comida no se corrompa. Y también la sal sirve para darle sabor a los alimentos, porque la sal da sabor. Un poquito que le pongamos de sal a nuestros alimentos, da el sabor. Comer sin sal es duro, es durísimo. O sea que da sabor. No solo preserva para que no se engusane toditita la tierra, ¿verdad? Porque hay sal. Todavía está preservándose la tierra, hay misericordia de Dios, y ahí está la mano de Dios, como dice su palabra, que Él hace salir el sol sobre justos e injustos. Hace descender la lluvia sobre justos e injustos. Porque está la sal preservando la tierra, que es el pueblo del Señor, que son los hijos de Dios, que andamos predicando en contra de la corrupción, en contra de la podredumbre. Ahí andan los predicadores de la palabra de Dios por todos lados, predicando el mensaje de Dios. Arrepiéntanse, conviértanse a Cristo. Solo en Cristo está la salvación de su alma. Solo en Cristo Jesús está la vida eterna. Andamos pregonando el mensaje de Dios. Somos anticorrupción, porque somos la sal de la tierra. La sal de la tierra anda pregonando el evangelio, anda entregando el mensaje a la gente que está en la corrupción, que están engusanados espiritualmente y en su pecado y en su maldad. Pero ahí está la sal de la tierra. Los predicadores se anda llevando el mensaje del Cristo glorioso, y o donde quiera que estemos nosotros, en cualquier lugar, nuestro trabajo, nuestros estudios, nuestra casa, nuestro vecindario,
Pero como sal que somos de la tierra, ellos saben que nosotros tenemos sabor y somos diferentes. Andamos dando testimonio porque somos la sal de la tierra. Hay un tope. Hay un tope. No dice con esto no se puede. Dice, no, con esto no, no, no. No, ellos no van a hacer lo que nosotros hacemos. Ya lo sabemos. Porque somos sal de la tierra, aunque no nos reciban el mensaje de inmediato. Pero como vecindario, saben que ahí hay sal de la tierra, de lo que está diciendo el Señor en su palabra. Estamos en contra de lo que se corrompe, porque somos sal. Y no van a meter su mano tan fácil. Y ahí estamos dando testimonio, porque están viendo fruto del Espíritu de Dios que hay en nosotros, los hijos del Señor, y que la lámpara también no esté con polvo, ¿verdad? Y medio alumbrona. No, que brille, porque el Señor dice que somos la luz de este mundo y somos la sal de la tierra. Tenemos que dar buen testimonio en nuestro trabajo, donde estamos, porque la sal preserva, la sal da sabor, y tienen que ver la diferencia que hay en nosotros. Pero si la sal dice que pierde su sabor, aquí se ve, vamos a ver, verso 13, vosotros sois la sal de la tierra. Pero si la sal se desvanece, ¿con qué será salada? No sirve más para nada. O sea que la sal puede perder su sabor. Se arruinó la sal, ya no sirve. Ya no sirve. Aquí dice, si la sal se desvaneciere, ¿con qué será salada entonces? ¿Por qué el Señor usó estas palabras? El Señor usa estas palabras para hablarnos a nosotros y decirnos que nosotros somos la sal de la tierra. Porque ¿para qué sirve la sal? Es un mineral que existe, que Dios lo ha creado. Existe la sal que hace que los alimentos no se corrompan. Entonces el Señor puso esa similitud, ese ejemplo de la sal. Porque nosotros vivimos, como dice en Filipenses, donde leímos que vivimos en medio de un mundo, ¿cómo dice Filipenses? ¿Dónde leí? Filipenses 2. Filipenses 2, que vivimos en medio de un mundo diabólico, un mundo hostil, un mundo corrupto. 2:15. Sí. Para que seáis irreprensibles y sencillos, hijos de Dios, sin mancha. Ahí está, mire, sin polvo en la luz, ¿va? Sin mancha. Para que seáis irreprensibles. Que no nos reprochen. Sos cristiano, pero estás en adulterio. Sos cristiano, pero sos ladrón. Sos cristiano, pero andas chismeando. No, aquí está, mire. Para que seáis irreprensibles. Eso quiere decir no ser esto, no ser aquello, y lo otro, y lo otro. Sencillos, va, no soberbios. Hijos de Dios sin mancha. ¿Qué es la mancha? Es el pecado. Lo manchado es el pecado. El Señor dice en su palabra que viene por una iglesia sin mancha, que es el pecado, y sin arruga, que son los defectos. Sin mancha y sin arruga. ¿La arruga qué es? Cuando ya nosotros envejecemos, nos salen nuestras señales de arrugas, ¿verdad? Envejecidos, las arrugas vienen a nuestro cuerpo. Pero aquí dice sin mancha y sin arruga.
porque el Señor no nos quiere viejos en el sentido de nuestro espíritu, sino nos quiere rejuvenecidos, renovados por el Espíritu Santo, por medio de su palabra, que estemos renovados, no estemos envejecidos espiritualmente, sino que seamos jóvenes, estemos en alerta, estemos rejuvenecidos, renovados cada día. Yo tengo que estar mejor hoy que ayer. Pues hoy no sé si voy a amanecer mañana, pero yo hablo de hoy, que ahorita estoy aquí compartiéndole la palabra del Señor. Yo tuve que estar hoy mejor que ayer. Y si Dios me permitirá la vida mañana, pues tengo que amanecer, ¿verdad? Pues desde que me despierto, me levanto, levanto mis manos al cielo, le doy gracias por un nuevo día, por la vida, me encomiendo en sus manos, confío en él. Oh, un nuevo día diferente va a ser renovado, tiene que ser mejor. Mejor cada día que el Señor nos regala, tenemos que ser mejores, aprender la palabra del Señor, seguir conociéndole más,

hermosa, una novia hermosa, una novia bella para el Señor. Quiere decir renovados cada día con Dios, nuevos cada día con el Señor, latente nuestro corazón, vibrante para Dios, vibramos para Él, para el Señor, bien renovados, no envejecidos, aunque nuestro cuerpo material, pues cada día, la palabra del Señor dice, ¿verdad? Esto va decayendo cada día, pero el hombre interior que tenemos por dentro, ese se renueva, dice en Pedro, cada día más, conocer más al Señor, disponer nuestro corazón, conocerle a Él más, porque ahí está el meollo, ahí está todo. Conocerlo, experimentarlo, anhelarlo, desearlo a Él. Entonces ahí no hay polvo en nuestro bombillo. Pero si nosotros nos vamos distanciando, ahí está, ¿ve? Nos vamos distanciando del Señor. El Señor está en su mismo lugar. Él no se aleja de nosotros. Él está sentado en su mismo lugar, el Señor, nuestro Señor. Somos nosotros los que nos alejamos por estar emparentándonos ya con las cosas de la carne y del mundo. Pero si de veras nos acercamos a Él, nos llenamos de Él, lo anhelamos a Él, no va a haber polvo en nuestro bombillo. Vamos a hacer lámparas bien encendidas, bombillos bien encendidos, luminares en este mundo, porque de lo contrario, las tinieblas nos van a alcanzar y casi nos vamos a parecer a los del mundo. Ellos nos cuentan chistes colorados y nosotros nos reímos en lugar de reprenderlos. Que digan, no, cállense ustedes, allá viene aquel que no le gustan todas estas cosas que nosotros estamos hablando y que nosotros estamos disponiendo. No, ahí vienen, él no, a él no le gusta. No les gusta ni que vayan a ofrecer un licorcito, no, este no es de este. Así hacía una persona en el trabajo. Mire, van a hacer aquí en esta empresa un convivio y van a repartir licor, pero él lo hacía solo por molestarme. Pero yo sabía que no sucedía eso. No, pero lo hacía. ¿Por qué? Porque sabía que los cristianos, nosotros no nos tomamos ni una copita. ¿Verdad que no? Algunos, ¿será que se la toman? Pues no se va, los que me están escuchando, pero los cristianos nosotros no tomamos ni una copita, ni siquiera, ni nos la van. No, ya no hay empresa trabajando. Falleció el padre de una directora. Y todo el personal tenía que ir por grupos y me seleccionaron. Blanqui, usted va a ir a tales horas. Va, está bien, le digo, está bien. Ahí hacer un poco de presencia porque lo estaban velando. Está bien, ya va a ir el bus a tales horas. Cuando al ratito corrieron y me fueron a decir, no. No, Blanqui, usted no se va a ir a las 12, se va a ir ahorita a las 9 de la mañana. No, le dije, a mí me dijeron a las 12. No, Blanqui, se va ahorita, porque fíjese que a las 12 va a haber misa. Ahí está. Porque sabían. Y bien me pudieron ver dejar. ¿Qué importa que sea cristiana y que va a haber la misa? Pues yo no iba a estar en la misa, por supuesto, me tenía que hacer un lado, ¿va? Pero ellas sabían. Que con el que es luz y que es sal de la tierra, no dijeron, no, no, ella no, no, ella no va a esas cosas, ella no va, no, no, Blanqui, va a ese ahorita mejor, porque a la otra hora va a haber misa. Ah, va, está bien, le dije, está bien, y me fui corriendo. Pero, ¿por qué? Y yo no les predicaba porque no se podían en la empresa, pero con el testimonio, ellas sabían. Entonces vamos predicando, vamos alumbrando y las tinieblas van huyendo, van huyendo, van huyendo.
somos pregoneros del Evangelio. Por eso dice aquí,

0: para que seáis irreprensibles, que no nos reprochen, y sencillos, hijos de Dios sin mancha. Ya expliqué un poco la mancha, el pecado, en medio de una generación maligna. Imagínense que vivimos, dice la palabra de Dios, ¿a quién estoy leyendo? Vivimos en medio de una generación maligna y perversa, dice la palabra del Señor. Entonces estábamos en que somos la sal de la tierra. ¿Y la sal para qué sirve? La sal sirve para que no se corrompa todo, la corrupción no siga avanzando, no siga avanzando la corrupción. Andamos pregonando el evangelio de Cristo, pero la sal da sabor también, la sal da sabor. Y aquí, buscando de la palabra del Señor, encontré algo. Por ejemplo, la sal da sabor. ¿Y qué es dar sabor? La sal preserva para que no se engusane todo, ¿verdad? Porque como pregonamos el evangelio, vamos pregonando, se van convirtiendo a Cristo, van aceptando las almas, porque estamos llevando el evangelio como la sal de la tierra, que eso para que no se corrompa, no se engusane todo, en lugar de avanzar la corrupción, vamos pregonando, se convierte uno, se convierte el otro, ya cambia, y se va cortando la corrupción, se va cortando lo corrupto, se va cortando, porque está la sal está pregonando el evangelio, y la sal da sabor. ¿Y qué es dar sabor? ¿Quién comerá alimentos pero cero sal? No se soporta. Yo lo he probado, hablando pues materialmente, pero aquí espiritualmente lo estamos hablando. Yo he comido comida sin sal por X y Y razón. ¿Cómo comida sin sal? Eso sí, es duro. Comer sin sal, cero sal. Yo tengo dieta cero sal. Pero esto hablando espiritualmente, ¿cuánto hace falta la sal? Pero la sal da sabor. Ay, con unos frijolitos que uno se coma, con una tortillita, pero frijolitos sabrosos con su salita, o una tortilla con sal, y un poco de limón encima, decía alguien. Yo no sé si ustedes, los guatemaltecos, sí hemos probado esto. Una tortilla salidita, calientita, y le untamos un poco de limón y unos granitos de sal. Es una delicia. Es delicioso. Porque el limón es rico, pero con unos granitos de sal, qué sabor, qué delicia. Y un tu vaso de fresco, calidad. Da sabor, pero ¿qué es dar sabor? Es mostrar bondad, es mostrar amor, es mostrar misericordia. Ese es el sabor de la sal, ya como sabor. ¿Qué hacemos nosotros como sal de la tierra, dándole sabor a la vida, verdad? Andamos repartiendo sabor, porque somos sal y la sal da sabor. Andamos impartiendo sabor, mostrando amor, mostrando bondad. Donde caminamos, donde andamos, donde visitamos, en cualquier lugar donde se nos permite. Bueno, aquí hay un versículo tremendo. En el libro de Job, en el capítulo 6. Qué tremendo, de veras, esto del libro en el libro de Job. Él dice, porque él estaba pasando una dificultad tan difícil de los que ya hemos leído, ¿verdad? Y hemos escuchado del libro de Job en el capítulo 6:6. Ya expliqué un poquito lo que es dar el sabor, ¿verdad? Mostrar amor, mostrar bondad, mostrar misericordia. Eso es, andamos dando sabor. Pero 6:6 del libro de Job. ¿Se comerá lo desabrido sin sal? Ya les dije que no, ¿verdad? Yo, aunque yo pues mi dieta la tengo por el momento cero sal, pero yo sí le puedo decir a usted lo que es eso. Comer sin sal. Oh. ¿Habrá gusto en la clara del huevo? ¿Habrá gusto en la clara del huevo? Dice aquí en el libro de Job 6:6. ¿Se comerá lo desabrido sin sal? ¿Habrá gusto en la clara del huevo? Imagínense, no sé cómo, cuántos nos escuchan en este momento. ¿Habrá alguno que le puedo yo hacer la pregunta? ¿Alguna vez se ha comido unas claras de huevo hasta crudo, solo sin jugo de naranja? Solita las claras, sin sal. Claras de huevo crudo, sin sal. Yo creo que es hasta vomitivo. Hasta se vomita eso, porque eso es espantoso. No sé si habrá alguno, ¿verdad? Eso es horrible, ¿no? Las claras crudas de huevo sin sal, comérselas uno, no las va a comer crudas. Eso es terrible. ¿Y qué es esto de comer sin sal, sin sabor? Porque no hay nada de gracia. No hay bondad. No hay misericordia. Hay vaciez. Porque no está dando sabor su sal. No andas con sabor. ¿Por qué lo dice aquí en el libro de Job? ¿Qué lo dice? ¿Se comerá lo desabrido sin sal? En otras versiones dice, ¿hay alguien que desee comer la insípida clara del huevo? Ya se los expliqué, no, nadie. Job estaba pasando por un sufrimiento inmenso. Los que han leído y escuchado el libro de Job, de este hombre Job, llamado Job, él estaba pasando por un proceso de sufrimiento inmenso, no poco. Y ustedes saben todo lo que le pasó a Job. Encima de que todos sus bienes desaparecieron completamente, porque era el hombre más rico de la tierra, tenía de todo. Tenía también honores, el pueblo lo respetaba, ancianos y jóvenes lo respetaban. Y todo eso se terminó, sus hijos, todos sus bienes. Y más de eso le viene una enfermedad terrible a su cuerpo. Y él desea morir, porque es duro, es duro. En ese sufrimiento que está pasando, se queja de la amargura de su vida. Compara su dolor y las palabras duras que reciben como una comida sin gracia. Porque él tuvo amigos, amigos, la Biblia lo dice, sus amigos. Cuando lo vieron en ese sufrimiento, lo empezaron a acusar. Sus amigos lo empezaron a acusar y a señalar y a decirle, saber en qué pecado has caído y por eso estás así. Esos amigos eran sal sin sabor. Porque aquel que llega a acusar y a condenar y a señalar a alguien que está sufriendo y que está padeciendo, son palabras vacías y son palabras sin sabor. Eso eran los amigos de Job, acusadores, señaladores, acusándolo que por qué estaba en esa situación de sufrimiento, has pecado. Porque esto no le pasa a ninguno que no está en pecado. Esa es la sal sin sabor. Son aquellas personas, cristianas, por supuesto. Los impíos, ya sabemos que los impíos, los no cristianos, pues sabemos que todo es así. Pero entre el pueblo de Dios, hay mucho cristiano que ha perdido el sabor de la sal. Y el Señor dice en su palabra, vosotros sois la sal de la tierra. ¿Y de qué sirve una sal que perdió su sabor? Mucho cristiano anda caminando sin sabor. No tiene palabras de bendición, de edificación para otros, sino que lo anda señalando y anda diciendo tantas cosas malignas y perversas, acusando a aquel que sufre penalidades y no le importa nada, ni siente dolor, ni siente sentimiento, ni tiene nada. Sí, yo he oído mucho de eso. Se oye entre el pueblo del Señor. Yo vi una hermana que estaba enferma, y esta hermana la vinieron a visitar. Decía que él tenía mucha visión, bueno, tanta cosa, pero entró la hermana ese día, no se presentó al privilegio, y lo enviaron a él para hacer la visita, y la hermana tenía su mejilla bien inflamada, y solo entró y le dijo, ¿en qué pecado ha caído usted? ¿Y qué si tenía infección su muela? Y se le inflamó y se le hizo grande su mejilla, pero él solo así entró. ¿Y en qué pecado ha caído usted? Imagínense. El pecado que cometió es que no se fue a arreglar su muela a tiempo con el odontólogo. Ese fue su pecado. Pero venir a decir en qué pecado está, qué barbaridad, no. Yo le estoy diciendo así, pues, el pecado, o sea, la falta de intuición de uno, de no ser preparado, ya mi muela está fracturada o tiene esto, yo necesito, y entonces uno se deja, y pues cae la infección. Pero entrar y solo decirle en qué pecado ha caído por una muela que tiene infección, no, hombre, no. Yo he oído a otros que llegan al culto apenas los hermanos fracturaron una pierna y llegan enyesados y con muletas, y así se van al culto. Se van al culto. Y allá cuando había así un hermanito, había una persona que decía, no, ¿en qué? Ese tiene juicio. Ese debe ver en qué pecado cayó. Por eso se fracturó. No, no. Están vacíos de Dios. No tienen piedad, no tienen misericordia. Es sal sin sabor. Sin sabor. Porque no están impartiendo sus palabras con amor, con bondad, están vacíos de eso. Qué triste y qué lamentable que luego se nos meta en la cabeza cuando vemos sufriendo a alguien, sí, saber qué pecado cometió, y aún lo haya cometido. Nosotros no debemos, ¿por qué vamos a señalar al que ha caído? Si cae, dice la palabra, cae para su Señor. Y si se levanta, se levanta para su Señor. No ha caído para nosotros. Si cae, cae para su Señor. Y si se levanta, se levanta para su Señor. Sí, tenemos que tener el corazón lleno de misericordia. ¿Seremos capaces de interceder, de orar por alguien que sabemos que ya no está en las filas del Señor, que se ha alejado? Como decimos aquí, la palabra va, cayó, está caído. Así decimos nosotros aquí en Guatemala, no sé cómo dice usted, pero en lugar de acusar y de criticar, ¿por qué no interceder por esa persona? ¿Por qué no orar? ¿Seremos capaces de meternos en ayuno y oración para interceder por el hermano que un día pues estaba en las filas del Señor sirviendo a Dios y hoy pues está mundano, se fue al mundo, está en el mundo, en las cosas del mundo? Pero esa persona que conoció al Señor está sufriendo en su corazón, llora solo, se siente culpable, no se puede levantar fácil. Pero ¿seremos capaces de interceder? No lo hacemos porque no abunda la misericordia en nosotros. No abunda. Dios nos ayude y que no seamos sal sin sabor. Viene siendo como una brusquedad, como una cosa tosca en nuestro corazón, porque no estamos tan llenos del Espíritu. Aquí en Efesios capítulo 5, mire cómo dice la palabra del Señor. Yo he oído de que ya a veces entre cristianos ya no se saludan con amor, se saludan con apodos, con sobrenombres y con falta de respeto. ¿Y cómo dice la palabra del Señor aquí en Efesios capítulo 5? En el verso 19. Bueno, el verso 18, así se lo va a leer, pero más es el verso 19 que le quiero leer. No os embriaguéis con vino, en lo cual hay disolución, antes bien sed llenos del Espíritu. Sed llenos del Espíritu. Nosotros tenemos que estar constantemente buscando que nuestra copa esté rebosando, esté llena del Espíritu. Que eso es diariamente, diariamente. Tenemos que buscar que nuestra copa esté rebosando, porque ya el Señor una vez la llenó, cuando nos llenó del Espíritu Santo. Pues no son bautismos del Espíritu Santo a cada rato, sino que son llenuras. Nosotros tenemos que estar buscando la llenura del Espíritu Santo, no andar vacíos, como los amigos de Job, ¿verdad? Esos eran vacíos. Por eso empezaron a ver aquel varón de Dios lleno de llagas profundas. Pues alguien dice que eso era como lepra la que tenía Job, lepra. Se le caían los pedazos de la piel y la lepra se cae en los pedazos de piel. No eran unas simples llagas. Y eso tenía el comezón y dice que con un pedazo de tiesto se rascaba. Ya se imagina usted rascándose con esas llagas, con un pedazo de tiesto. Más profundas se hacían las llagas. ¿Cómo estaría él consumido desde la cabeza hasta los pies? Lleno de llagas. Y llegan estos amigos, se sientan de lejos, se asombran, se quedan días así alejados de ver de ver aquella situación tan tremenda de Job, de verle sin nada materialmente y su cuerpo consumido en llagas, y cuando deciden levantarse para irle a hablar, a acusarlo van, a acusarlo, a decirle, has caído en pecado, has caído en pecado, por eso estás así. Por eso él les dijo, consoladores molestos sois vosotros. Y ellos pecaron contra Dios, porque recuérdese que ellos se enfermaron al final. Y Dios manda a Job, y a Job como así como estaba, a que ore por ellos. Y orando por ellos, ellos fueron sanados. Que Job no, sano no fue a orar por ellos, sino que así como estaba, pero Dios le dijo que orara por él, que buscaran a Job, que les dijo a esos hombres que buscaran a Job para que orara por ellos y que iban a ser sanados. Esa fue reprensión que Dios les dio. Pero, ¿cómo es? No, nosotros no permitamos que seamos utilizados para ser vacíos y sal sin sabor. El verso 19 dice, ¿cómo es? Antes bien sed lleno del Espíritu, hablando entre vosotros. Aquí está, mire, lo mero bueno. Hablando entre vosotros, con salmos, con himnos, hablando entre vosotros, con salmos, con himnos y cantos espirituales, cantando y alabando al Señor en vuestros corazones, eso mismo. Dando siempre gracias por todo al Dios y Padre en el nombre de nuestro Señor Jesucristo. Pero aquí lo que me interesa, dice, verso 19 del capítulo 5 de Efesios, hablando entre vosotros con salmos, así, ojalá nos saludemos, ¿verdad? Cuando nos veamos, de repente, nos juntamos, llegamos a la congregación, allá nos saludamos, nos abrazamos, las hermanas con los hermanos, los varones nos pueden dar una palmadita en el hombro y bendecirnos. Qué bueno, qué hermana, qué bendición de verles, bienvenidos. Ah, qué lindo, qué maravilloso. Así dice la palabra del Señor, que debemos entre nosotros, hablando entre nosotros con salmos, con cánticos, pronunciando la palabra del Señor, alabando al Señor. ¿Qué tal estás, hermana? Estoy bendecida. Oh, cuánto me alegro, hermana. Recibe más del Señor. Y hermano, ¿cómo estás? Aquí estoy bien. Recibe más del Señor, hermano. ¡Qué bendición, hermano! ¡Qué bendición! Así debe de ser. Y si alguien sufre y padece, no seamos tan prontos para acusarlos a saber en qué pecado cayó. Y si cayó en pecado, dignémonos siquiera a orar, pues. En lugar de, no solo dijo una persona, el Señor le dio una visión. El hermanito había caído en cierto pecado. Y otro hermano tuvo una visión y dijo, el hermano lo vi tirado en el suelo al que cayó en pecado. Y yo vi a los hermanos, dijo, en visión, a un montón de hermanos, que todos se le fueron encima y lo acusaban y los señalaban en lugar de levantarlo, en lugar de ayudarlo. Entonces el diablo, cuando mira todo eso, se ríe, se goza. Si es que tiene gozo, pues no tiene gozo, ¿eh? Se burla, más bien dicho. Se burla y dirán cómo se están despedazando entre ellos mismos, ¿verdad? Eso le encanta al diablo. Se burla de los cristianos, porque dice, ajá, así los quería ver, así me gusta verlos, que se destrocen entre ellos mismos, se despedacen entre ellos mismos. No seamos sal sin sabor, ah, porque la sal sin sabor no sirve para nada. No vamos a edificar, no vamos a bendecir a nadie. Estamos destrozándonos los unos a los otros. Dios nos libre de todo eso verdaderamente. Es importante que reflexionemos y que no seamos como los amigos de Job. Que Job les dijo, consoladores molestos sois vosotros. Yo estuve en un velorio de una familiar. Y un familiar de la persona que estaba fallecida se le acercó a la familia, a las hijas de la fallecida, y empezó a acusar a la fallecida, ¿ves? Y le empezó a decir sandeces, empezó a hablar en un velorio, y empezó a decir sandeces de la persona que estaba fallecida a la familia. Con terminado, pero no existen. Yo me quedé, la otra persona me dijo, me agarró en frío, me dijo, porque dijo de mi madre, dijo, unas sandeces, dijo. Había fallecido y ella falleció en Cristo Jesús y él estaba hablando atrocidades en un velorio a la familia de la que se estaba velando. No, y no era inconverso cristiano. Yo creo que los inconversos llegaron diferente. Yo estaba ahí, los inconversos llegaban y decían lo contrario. Persona fallecida. Alá me dijo, salía de ella, me dijo en su caja, salía de ella, me dijo, una paz, brotaba paz el inconverso. Eso me lo dijo a mí. Y el cristiano dijo, atrocidades a la familia, señalando a la que estaba ahí en el féretro. Oh, no, no es posible. Que fue a señalar a la hermanita porque se le cayó infección en su muela y tenía su mejilla inflamada. ¿En qué pecado estás, hermana? Sí, consoladores molestos, así como estos que le hicieron a Job, llegaron, se asustaron de verlo en el desastre que estaba, pero no lo fueron a consolar. Acusarlo, a señalarlo. Oh, qué horror. Eso solo el diablo lo hace, ¿no? Solo el diablo los hace. Y los cristianos, que ya son sal sin sabor. Porque la sal que da sabor hace degustar los alimentos. Cuando a las personas que son sal con sabor. Esas personas bendicen, esas personas edifican con sus palabras, bendicen, edifican. La persona, aunque no sea cristiana, se va consolada. Recuerdo yo que yo era muy tierna y había unas personas vecinas de mi casa, enfrente de mi casa, una persona mayor. Me recuerdo hace muchísimos años, yo comenzaba en el camino del Señor y ella tenía un hijo ya mayor, él era cristiano, ella no había recibido al Señor todavía, yo no la conocía solo porque vino a alquilar ahí un momento Y cuando me vio en la puerta, se hizo así a mí y me empezó a contar sus problemas, sus necesidades. Y me recuerdo, ya no recuerdo qué palabra le dije, pero ella habló tanto, tanto, tanto de sus problemas, sus necesidades, de su corazón, de su vida. Ella era en conversa, tenía un hijo cristiano, pero ella era en conversa todavía. Yo la escuché y le empecé a dar palabra y le empecé a dar palabra del Señor en lo poco que sabía porque estaba comenzando en el camino de Dios. Y recuerdo, hace muchísimos años, pero recuerdo a esta anciana y me dijo, me voy, me dijo. Ya me voy satisfecha, me dijo. Me voy satisfecha. Pues no aceptó a Cristo, yo no le hice la invitación. Más adelante conoció al Señor, pero me dijo, me voy satisfecha, me voy llena. Dios quiera que nosotros no perdamos el sabor, que cuando hablemos, hablemos siempre para bendecir, hablemos para edificar, no seamos como los amigos de Job, consoladores molestos sois vosotros. Que palabras vacías fueron las que hablaron, porque Job no estaba en pecado. Job estaba en prueba, en una prueba dura, difícil. Tener amigos así, no los queremos, ¿verdad? Que se nos acerque. Pero yo vi, ya le conté el caso de la funeraria. ¿Cómo es posible que yo voy a llegar a, como dicen aquí, a dar el duelo? ¿Qué duelo fue ese? Eso, yo creo que atalayó la oportunidad porque ahí van a estar estos de esta familia. Y yo les voy a decir, y empezó a decir sandeces de la persona que está en el féretro, a la familia. No, hombre, no es posible, pero sí es posible. Había un hermano en Cristo, bastante enfermo, que casi solo acostado estaba el hermano. Y entró su propia hermana, dice, más espiritual que él, que leía más la Biblia y que oraba y que esto y que el otro y aquello, como aquel fariseo, yo ayuno, yo diezmo, yo ofrendo, yo esto y lo otro, no soy como este publicano que está ahí postrado, humillado, diciendo, no soy digno de levantar mi cabeza, soy pecador. No, así como esos también hay muchos, como ese fariseo. Yo ayuno, yo diezmo, yo. Se acercó la hermana y lo fue a ver a su habitación donde él estaba recostado porque estaba a punto de pasar a la eternidad. Y le fue a decir, y vos no te has muerto todavía, le dijo. Lo quebró, fíjese, lo quebró. Él lloraba que su propia hermana, que se decía la espiritual, fue con semejante palabras. Esta gente ya perdió su sabor. Andan sin sabor. Son sal, pero sin sabor. Y eso sirve para ser pisoteado, dice la palabra del Señor. Hablemos, dice, los unos con los otros, hablando entre vosotros con salmos, con himnos, con cantos espirituales, alabando al Señor. Cuando nos veamos, cuando nos juntemos en el mercado. Yo me encuentro con hermanas, hermanos en el mercado, en la calle. A mí me gusta saludar con gusto, con alegría. Me gusta saludarlos, darles una palabra de bendición, de edificación. No queremos perder el sabor. Seamos de bendición y de edificación para otros. No seamos consoladores molestos, consoladores vacíos que no tienen nada para bendecir. Espero que esta palabra haya llegado a su corazón y le haya bendecido. Si a usted le está pasando como lo dejó, otros lo han atrociado, lo han lastimado, levántese en el nombre del Señor, recupérese, no le preste oídos a lo negativo Y si se nos escapa que a veces hemos cometido un error de estos, es bueno que nosotros retrocedamos y que cambiemos y seamos diferentes, seamos sal con sabor y nos deleitemos bendiciendo a nuestro prójimo. Amén. Gloria a Jesús. No bueno, sé si alguien quiere alguna oración. Amén. Hermano Carlos.
1: 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Y bueno, amado oyente, usted que está allí, si no tiene sabor en su carne, si usted le ha dado libertad a la carne, necesita el sabor del cielo. Y por ello queremos orar por usted que está allí en Tijuana. ¿Por qué no marca allí a la cabina de Radio Fe? Ahí le van a estar atendiendo, o mande sus mensajes allí. Ya hay mensajes que vamos a estar orando ahorita. Tenemos, hermana, vamos a orar, vamos a reprender toda maldición, todo obstáculo por el hermano Carlos, para que esos papeles que no han llegado, pero que van a llegar en el nombre de Jesús, vamos a reprender todo espíritu contrario que ha detenido el proceso de esos papeles migratorios, y vamos a pedirle al Señor que el Señor se glorifique poderosamente, que Dios ponga al indicado o a la indicada para que pueda arreglar esos papeles. Así que esa es la primera petición de oración, hermana. Adelante.
0: Amén. Vamos a orar por nuestro hermano Carlos, que está con la necesidad de que se le arreglen su papelería migratoria. Dios hace milagros, yo lo creo. Yo lo creo, para Dios no hay nada imposible. Que Dios desbarate toda aquella oposición. Vamos a orar. Póngase en contacto con nosotros, únase con nosotros, vamos a orar. Le vamos a pedir a Dios misericordia, le vamos a pedir a Dios que haga un milagro. Para Él no hay nada imposible. Yo lo creo verdaderamente que Dios sí lo puede hacer. Padre que estás en el cielo, en este momento, Dios todopoderoso, te pedimos en el nombre de tu Hijo amado Jesucristo, por la vida de nuestro hermano Carlos, Señor, que ha mandado su petición para que nos unamos con él en su necesidad, Señor amado. Todo obstáculo, Señor, que se ha presentado para no arreglarse su papelería migratoria, Dios eterno, levantamos ante ti, oh Dios todopoderoso, esa papelería de migratoria, Señor amado, que necesita mi hermano Carlos que se resuelva, Padre. Padre bendito, donde él necesita, Padre, que esto se le arregle. Dios todopoderoso, pon tu mano en el nombre de Jesucristo. Quebrantamos todo obstáculo, todo lo negativo, todo lo que se ha estado interviniendo para que no les salgan sus papelería favorable de migratoria. Señor amado, a nuestro hermano Carlos, Padre, yo te creo a ti, Padre, que para ti ninguna cosa imposible ni difícil, tú todo lo puedes, Padre. Toca los corazones, oh Dios eterno, de las embajadas, de la migración, Padre, ahí donde está el obstáculo, ahí donde no se le ha resuelto, Padre, su problema le Carlos, que necesita que se le arregle su papelería migratoria, Padre. Pon tu mano poderosa, Señor. Poderoso de Jesús. Gracias, Señor. Gracias. Bendito tu nombre. Amén.
1: Bueno, usted también puede mandar sus peticiones de oración o puede llamarnos. Ahorita le vamos a pedir al hermano Carlos que dé el número de teléfono allí en cabina. Él le va a estar atendiendo. Pero también puede llamar al 664-142-5264. ¿Cuál es la oración que usted no ha podido recibir, amado oyente? ¿O cuál es la circunstancia? ¿Cuál es el trabajo que no ha venido a su vida? ¿Cuál es el negocio también que usted ha querido un negocio? ¿Cuál es el cambio que usted no ha hecho y que su carne no tiene sabor? Que su carne no va a entrar al reino de los cielos, porque carne ni sangre entrará al reino de los cielos. Y si usted no pide ayuda, pues bueno, la ayuda está aquí. Usted necesita agarrar el número de teléfono, marcar al 664-142-5264. Usted muchas veces confía más en la ciencia. Usted confía mejor en los doctores. Usted confía en los gobernantes. Usted confía en las autoridades. Pero usted no le da permiso al Señor para que Él sea el que obre primeramente. Entonces, ¿cuántos conflictos hay en las familias, en los hogares? ¿Cuántas enfermedades hay en la familia? Y que usted se puede acabar los miles y millones de dinero que usted tenga. ¿Por qué? Porque usted no honra al Señor, porque usted no pide ayuda. Y cuando usted pide ayuda, el rescate viene desde el reino de los cielos. El Señor manda sus ángeles, el Señor obra poderosamente por estas ondas radiales. Así que es momento, este es su día, este es su tiempo, que usted escriba cuál es su necesidad, cuál es su petición. Marque allí a cabina de Radio Fe o mande un mensaje de texto allí por Radio Fe o también al 664-142-5264. 664-142-5264. Vamos a ver, hermano Carlos, ¿cuál peticiones hay, hermano Carlos?
2: Tenemos aquí peticiones, hermano. Luz Ramírez, le detectaron cáncer y también quiere que Dios haga un milagro con ella porque le acaban de hacer otros exámenes para ver qué tanto ha corrido el cáncer y pues dice ella que quiere que Dios haga un milagro, que esos exámenes salgan bien. También piden oración por Carmen Ruiz, que está detenida en el Centro de Detención de Migración. Que Dios haga un milagro para que ella pueda quedarse en este país. Y pues también tenemos otra petición por acá de Leslie Ríos, pide oración por sus finanzas. También pide oración porque el hijo pues cumplió 18 años, se fue de la casa y pues dijo pues, él de que se iba porque pues ya era mayor de edad y se fue de la casa. También Janet Raimundo pide oración por su matrimonio. Dice que pues el esposo quiere divorciarse y ella quiere pues que oremos para que él se le quiten esas ideas.
1: Hermana Blanca.
0: Amén. Vamos a orar por cada uno. Ya oramos por hermano Carlos, por sus papeles migratorios. Ahora la hermana Luz Ramírez, cáncer. Hermana Carmen Ruiz, vamos a orar. En un segundo Dios hace maravillas. Yo lo creo, yo lo he visto. He visto que ni tanta palabrería y en un segundo Dios lo hace. Pues Dios es el que manda. Nosotros solamente le creemos a Él. Es lo único. Le creemos. Y que la era de los milagros no han pasado. Amén. En el nombre de Jesús, Padre, venimos a rogarte por nuestra hermana Luz Ramírez, Padre, que está padeciendo cáncer, Dios eterno. La ponemos delante de ti, oh Dios amado. Ella va a irse a hacer nuevamente exámenes, oh Dios eterno. Yo te creo a ti que eres capaz y suficiente para hacer un milagro en ella. Señor amado, que en esos exámenes nuevos salgan negativos, que ella no tiene cáncer. En el nombre poderoso de Cristo, Padre, te ponemos a nuestra hermana Luz Ramírez, Padre, que está padeciendo esta enfermedad incurable humanamente hablando, Señor, pero para ti no hay nada imposible. Tócala en este momento, Padre, tócala. Tu mano poderosa sea puesta sobre de ella y desarraiga todo cáncer. En el nombre de Jesús te lo estamos pidiendo, Señor. También te ponemos a Carmen Ruiz, que está detenida, Padre, en esas cárceles migratorias, oh Dios eterno. Auxíliala, Señor Espíritu Santo. Auxíliala, Señor. Auxíliala. Que pueda ella salir victoriosa, Señor amado, y pueda quedarse en ese lugar, Padre, donde ella quiere estar, Padre bendito. Dale tu auxilio, dale tu ayuda divina, Señor, en el nombre de Jesús te lo estamos rogando. También te pedimos por Leslie Ríos, que está con necesidad, Señor, que tú la bendigas financieramente, Padre. Ábrele puertas de bendición, Señor, te lo rogamos en el nombre de Jesús. Bendícela, Padre, con un trabajo donde ella pueda agenciarse, Señor, de sus finanzas, Padre. Ayúdala, auxilia en el nombre de Jesús. Ponemos en tus manos la vida de su hijo, Señor, que por haber cumplido a 18 años, él ya se sintió, Señor amado, que él puede depender solo, vivir solo, Padre. Toca su corazón, hazlo reflexionar y recapacitar, Señor amado. Mira la angustia de su madre, Padre, en el nombre de Jesús te lo rogamos. Misericordia, Padre, por su hijo, en el nombre de Jesús. También te pedimos por Janet, Padre, por Janet Raimundo, por su matrimonio. Tócale el corazón a su esposo, Padre, que tiene esos pensamientos de abandonar el hogar, Padre. En el nombre de Cristo, reprendemos toda obra del diablo por el poder de Jesucristo. Todo pensamiento negativo, Señor, que hay en el esposo de la hermana Janet Raimundo, Padre, en el nombre poderoso de Jesús, Señor, toca el corazón de su esposo, hazlo reflexionar, hazlo recapacitar, Padre, te lo rogamos en el nombre poderoso de Cristo Jesús. Amén y amén.
1: Hermano Carlos, si quieres dar el número de teléfono para que
2: llamen, sí, allí. Tenemos más peticiones por acá, pero vamos a dar el número de teléfono de acá de cabina para que nos sigan escribiendo las personas. Tenemos el 664-481-1415. 664-481-1415. Esta es línea directa de Tijuana. También tenemos línea directa de Guatemala, que es el 5100-9099. 5100-9099, directo de Guatemala, tenemos esa línea. También tenemos el 626-295-0316, esta es línea directa de aquí de Estados Unidos. También tenemos otras peticiones por acá, piden oración por Feliciano Girón, le hicieron, pues le amputaron un dedo y no le sana la operación, dice, está... pues luchando con esto de que no le sana su operación. también Esperanza Ramírez, están pidiendo oración por ella porque le han dicho que está propensa a un ataque cardíaco. No sé quién le dijo eso, pero pues quiere que oremos por ella también.
1: Adelante, hermana.
0: Amén. Vamos a orar por el hermano Feliciano. Padre, en el nombre poderoso de Cristo Jesús, tú sabes dónde se encuentra el hermano Feliciano Girón. Para ti no hay fronteras ni distancias, oh Dios amado, te creemos a ti, Padre Celestial. Te rogamos, yo te vengo a rogar en este momento, mi Dios eterno, en el nombre de Jesucristo, que pongas tu mano poderosa en esa operación, oh Dios amado. Cauteriza, oh Dios eterno, esa herida, Señor amado, que le fue hecha por la operación, Padre, en el nombre de Jesús de Nazaret. Reprendemos todo obstáculo, todo aquello que se opone ahí en la salud de su cuerpo, en el nombre de Jesucristo. Pon tu mano poderosa, mi Dios amado, en el nombre de Jesús te lo ruego. Sana esa herida por la operación, Padre. Cauterízala, oh Dios eterno. En el nombre poderoso de Jesús de Nazaret te lo estamos pidiendo. Pasa tu mano divina, oh Cristo Jesús. Oh mi amado Señor Jesús, pasa tu mano sanadora en esa herida de mi hermano Girón, oh Dios eterno, que sea cauterizada esa operación en el nombre que es sobre todo nombre. En el nombre del Señor Jesucristo lo estamos rogando, lo estamos suplicando. Señor, te rogamos por hermana Esperanza Ramírez. Reprendemos toda voz del enemigo, todo aquello que ha llegado a ella a quererla amedrentar, que le va a dar un ataque cardíaco, Señor. En el nombre de Jesús reprendemos toda obra del diablo. En el nombre poderoso de Jesucristo, ponemos en tus manos a nuestra hermana Esperanza Ramírez, Padre. Auxíliala, ayúdala. Señor Espíritu Santo, auxilia a nuestra hermana Esperanza. Tócala, fortalece su corazón, su cuerpo físico. Señor, y que esas palabras negativas que han llegado a sus oídos para amedrentarla, para congojarla, reprendemos toda obra del diablo en el nombre de Jesucristo. Posa tu mano sanadora en ella, Padre, en el nombre de Jesús, en el nombre de Cristo Jesús. Sea glorificado el nombre de Jesucristo en todas y cada una de estas necesidades presentadas, en el nombre de Jesús. Amén.
1: Llame, llame.

Bueno, los números en cabina siguen disponibles, el 664-481-1415, esta es línea directa de Tijuana, y el 626-295-0316, esta es línea de Estados Unidos, para que usted nos llame. También tenemos una línea directa de Guatemala, que es el 5100-9099. Hermano Carlos, le quería compartir algo. Hace como unos dos meses conocí a una persona yo en Los Ángeles. Me fui a cortar el cabello y esta persona se puso a platicar conmigo y dijo que él quería pues hablar con un pastor. Entonces hablé con el pastor Vega y fue para allá con él y aceptó al Señor y el tío de él se reconcilió y ahora en ese lugar, que es una barbería, hicieron el primer servicio el día lunes, donde hubieron seis personas escuchando la palabra de Dios. Algo

0: Era que está enfrente de la barbería que él tiene, que es una cantina. Y él lo que quiere es hacer una iglesia y que usarlo como para una iglesia. Y eso es lo que, pues, algo bonito que Dios está haciendo, hermano, y que hizo esta semana. Y le quería yo compartir, pues, y quería compartir, pues, a toda la audiencia que está ahí, esta alegría que tengo, porque pues yo me siento muy contento de lo que está pasando, pues.
1: Y eso es lo que está haciendo la radio, hermano Carlos. Y qué corazón que después de que haya aceptado a Cristo, tener el deseo y el anhelo que se abra un local, una iglesia, para que otras personas sean salvos y salvas, así como él, hermano Carlos.
0: Sí, es algo muy bonito y pues estuvimos platicando cuando me cortó el cabello, pues yo fui por primera vez ahí. Estábamos platicando porque él me decía de que él sentía algo ahí raro en el local, y le dije, ¿sabes qué? Yo desde que entré, sí, le dije que sentí algo feo. Le dije, no sé, le dije, estoy sintiendo como que se pusieron algo en esas macetas que están ahí afuera. Y yo quitar estas macetas. Y resulta que le habían hecho unos entierros, hermano, de todo. Y él, cuando yo le dije eso, sacó las macetas, las caras. Y ya cuando yo regresé la segunda vez, me dijo, ¿sabes que se siente un poco diferente aquí, pues aquí el local? Y le dije, desde que entré, desde que entré lo sentí. Y me dijo, mira, ya no están las macetas ahí. Y me dice, encontré cosas de brujería, me dice, ahí dentro de las macetas.
1: Qué tremendo cuando el Señor revela la maldad, la antimaña de Satanás. Por ello, invitamos a la amada audiencia que nos está sintonizando en Tijuana. Si usted está en Estados Unidos, el hermano ya dio el teléfono. Los que están en Atlanta, los que están aquí en Los Ángeles, San Diego, donde quiera que usted esté, los que están allá en Ciudad Juárez, usted puede marcar directamente. Y bueno, también aquí marque al 664-142-5264 para sacar su llamado al aire. Allá también de los teléfonos que el hermano Carlos está dando allá en cabina de Radio Fe, usted marque directamente y allí, ¿cómo pueden mandar mensaje de textos allí a la cabina de radio, hermano Carlos? Hermano Carlos.
0: Sí, hermano, los tres números están habilitados para WhatsApp, así es de que nos pueden enviar, ya bien sea mensajes de WhatsApp o notas de voz también. Muchas personas nos dejan notas de voz, o se les hace más fácil en WhatsApp enviar sus mensajes, y pues nos los puede mandar como quiera. Si los quiere mandar a la línea telefónica, los quiere enviar por WhatsApp. Los números en cabina son 664-481-1415, 664-481-1415, y pues esa es línea directa de Tijuana. Y de Estados Unidos tenemos el 626-295-0316, y línea directa de Guatemala es el 5100-9099, 5100-9099. Es la línea directa de Guatemala. Le estaba comentando que el domingo recibimos llamadas de Guatemala. Estuvimos un ratito por acá en la radio haciendo complacencias de cantos, y pues estuvieron llamando de Guatemala, escuchando todas las personas allá, pues en el departamento de San Marcos, donde está Radio La Indomable, que es la que está cubriendo allá, pues los fines de semana. Está cubriendo, pues, todo lo que es el suroccidente de Guatemala y parte de México.

Bueno, queremos, amado oyente, que usted tome la oportunidad de marcar en esta hora, como dijo el hermano, mande un mensaje de texto. Hay teléfonos disponibles para que usted pueda marcar al 664-142-5264, también al 664-142-5264. Hermano, para recibir la bendición, porque el enemigo tiene legados, tiene espíritus, tiene demonios, que tiene la gente cautiva. Entonces, ¿cómo se rompe eso? Bueno, por medio de la oración, por medio de rompimientos. ¿Por qué no ponemos esa canción, hermano, de la hermana Nancy Manso, Arrebato? Porque se necesita la gente que arrebate, se necesita que la gente se dé cuenta que no tiene lucha contra carne ni sangre, sino que contra potestades, contra huestes, contra principados. Y esos principados no se van a ir así por nomás. Se necesita la unión espiritual. Se necesita alguien que rompa con esos pactos, con esas maldiciones, con esos espíritus de enfermedades que la gente tiene. Y usted se da cuenta que el Señor, cuando anduvo en la tierra, los discípulos, los apóstoles, los profetas, se enfrentaron a esas situaciones. Escuchemos esta canción allí. Súbele volumen, ya regresamos.

0: Bueno, Carlos, ¿no estamos saliendo?
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2: Estamos saliendo, hermano.
1: Bueno.

0: Juan Carlos.
1: Bueno, arrebate su bendición, amado oyente. Vamos, marque allí a la cabina de radio. Ahí está el hermano Carlos en cabina. Mande su petición o marque allí al teléfono. Este es tu momento. ¿Por qué no hay cambios, hermano Carlos, en mucha gente? Porque no se atreve a creer. Porque la palabra dice que donde están dos o tres unidos en su nombre, algo tiene que suceder, algo tiene que pasar. Porque si usted no cree, nosotros sí creemos. Porque nosotros decretamos la palabra. Entonces, tan sencillo es de que usted tome el número de teléfono y marque, y nosotros vamos a orar. Aquí tenemos a la hermana Blanca desde Guatemala, Guatemala. Los que están en Guatemala, línea directa también, marque. Marque usted que nos está sintonizando allá por la Indonable. Así de que hay muchas líneas disponibles para que usted pueda llamar y marcar. Así de que, hermano Carlos, una vez los números de teléfono.
0: Sí, el número de teléfono aquí en cabina es 664-481-1415. 664-481-1415. Esta es línea directa de Tijuana. Y también tenemos el teléfono de acá de Estados Unidos, que es el 626-295-0316. 626-295-0316. Y tenemos también línea directa de Guatemala, que es el 5100-9099, 5100-9099.
1: Bueno, ahí están las líneas disponibles, o mande un mensaje, pues, un mensaje de voz también. Usted tiene que arrebatar su bendición, amado oyente, porque el enemigo anda como león rugiente mirando a quien devora. Usted no crea que anda jugando. ¿Cuánta gente murió hoy? ¿Cuánta gente murió en accidentes? ¿Cuánta gente murió dormida, dormido, y no pensaron que iban a morir? ¿Por qué? Porque hay legados, hay espíritus. ¿Alguien lo está vigilando a usted, amado oyente? ¿Alguien lo tiene en la mira como león? Lo están mirando, lo están observando, y usted baja la guardia y estos espíritus no piden permiso. Vienen a matar, vienen a destruir, vienen a enfermar, vienen a destruir, y en un momento dado todo se acaba. Entonces, ¿qué pasa? Hay aflicción, hay angustia, hay dolor, porque no te levantas. Si no quieres oración para ti, pues de perdido, marca y di, hermanos, yo necesito oración por mi primo, prima, tío, tía, mi abuelo, mi abuela, o amigo, amiga, pero haz algo. Alguien tiene que ponerse en la brecha, y eres tú, solamente tú, amado oyente. Por eso son estos medios de comunicación, para que usted llame con toda confianza o escriba y diga: hermanos, yo necesito oración. Vamos, tenemos varios números disponibles. Aproveche ahorita que estamos aquí conectados por Radio Conquistadores para Cristo, Radio Fe Los Ángeles, Radio Fe Tijuana, La Indonable allá en Guatemala, también allá los que nos sintonizan allá en Ciudad Juárez, por Radio Chiquina también, y por radio, estamos saliendo por Radio Viva también, hermano Carlos.
0: No, hermano, no estamos saliendo, ellos ya apagaron su estación.
1: Bueno, okay, bueno, estamos a las otras estaciones. Usted, hermano, que está en sintonía, marque, porque este es el tiempo. Hermana Blanca, porque cuando somos agradecidos con Dios y la misericordia y la bondad está con nosotros, agradecemos a Dios por las cosas que nos da. Hablaba de Job, cómo él, estando en el plan de enfermedad, y que los amigos, supuestamente amigos, ¿qué clase de amigos tenemos de tener de ese calibre que no son amigos? ¿O qué clase de esposa tenía? ¡Muérete! Oiga la ayuda idónea que tenía Job. En vez de tranquilizarlo, se ponía en contra de su ayuda, y que de plano Hay muchos matrimonios que en vez de ayudar, son pura lata, hermana Blanca.
2: Eso sí existe. Como decía, ¿verdad? Este varón de Dios que enfermo, costado en cama, y llega la hermana y le dice, ¿vos no te has muerto? Le dice, Dios mío. Dios mío, qué clase, ¿no? Como la mujer de Job. No, hombre, esto ya es... Pero ya se los va a cobrar Dios. Estos cristianos, medios cristianos o cristinos, dice un predicador por aquí. No, esos son cristinos, dice. Se van a entregar cuentas con Dios, porque todo esto no se debe de hacer. Eso es vivir en la carne, ¿va? Estar vacíos, sal sin sabor. Pero si no, porque ahí no se está viviendo conforme a la voluntad de Dios. Porque, y estos en el féretro atalayan a la familia, qué clase de pésame. Le llega a decir sandeces, no, ¿cómo puede? Y son cristianos, pero qué clase. Y tanto, así como la mujer de Job, ¿verdad? Viendo en esa condición a Job, yo creo que no se le acercaba, ¿va? Si se le acercó solo esa vez, solo para decirle de una vez, maldice a tu Dios y muérete. Igual que la hermana de este varón que yo conocí. Ah, no, qué barbaridad, ¿no? Pero cada uno vamos a entregar cuentas delante de Dios cuando estemos allá en el tribunal de Cristo, porque dice que es necesario que todos, ahí no se va a escapar ningún cristiano, todo cristiano, vamos a comparecer ante el tribunal de Cristo. ¿Qué hicimos mientras estuvimos en el cuerpo? Dice la palabra del Señor. ¿Qué fue lo que hicimos? ¿Cometimos tantos errores y nunca nos arrepentimos mientras estuvimos en esta tierra? Pues no nos va a ir tan bien, ¿verdad? Entonces no hay que irse con mucha factura. Hay que saldar las facturas aquí en la tierra, hay que arreglarse, hay que arrepentirse, hay que ponerse a cuentas. Si uno lastima a su prójimo, a su hermano, hay que ponerse a cuentas, porque si no la factura se va para arriba, ¿verdad? Y allá pues vamos a ser demandados. Entonces es importante que nos pongamos a cuenta, que nos arrepintamos y que desistamos de todas esas nuestras carnalidades, que se le da mucha vía, ¿verdad? Al contrario, el Señor dice que entre nosotros nos saludemos con salmos, con himnos, con cantos espirituales y dándole gracias a Dios en todo tiempo. Job dijo, Jehová quitó, Jehová dio, Jehová quitó, sea el nombre de Jehová bendito. Dice, en la condición en la que él estaba, pero él pudo alabar al Señor. Pues nosotros lo alabamos en todo momento y en un segundo Dios viene, nos visita y nos quita toda esa situación adversa que a veces viene a nuestra vida, pero mantenernos agradecidos con Dios, porque Dios no tiene la culpa de nada, ¿verdad? El error no está arriba, el error está abajo, pero debemos de vivir agradecidos con Dios, agradecidos con el Señor por todo lo que Él nos permite, lo que nos da la lluvia, nos da el sol, nos da nuestros alimentos, nos saca adelante. A veces pues nos preocupamos mucho que estamos esperando la intervención de Dios en muchas cosas, por ejemplo, en el hijo que se le fue a la hermana, en un hijo que sufre con la esposa, que la esposa es incomprensible, es que martiriza al esposo. Eso lo hemos visto, lo hemos oído. Y la madre sufre del hijo porque la esposa lo martiriza. Pero cuando oramos y le clamamos a Dios, miramos su intervención. Nosotros sí la miramos aquí, miramos los problemas y de toda categoría, pero miramos la intervención a Dios porque invocamos su nombre y esperamos en él. A veces no es en el momento que queremos, ya ahorita, Señor, pero oramos y nos mantenemos, Señor, clamando y pidiéndole su auxilio divino. Vemos poder de Dios y vemos su misericordia. Amén.
1: Bueno, el enemigo anda tratando de destruir a usted, amado oyente. Dios le pregunta a Satanás, ¿de dónde vienes? No crea que andaba en la tierra rondeando, perdiendo el tiempo. Él andaba, le puso la mirada a Job. Y fue permisión del Señor que tocara su cuerpo, pero no pudo tocar el alma. Ahora, todo le quitó, hasta la esposa. Porque usted cree que la esposa quería ya darle un beso a Job, ¿verdad que no? Quizás tenía ganas de darle un abrazo, darle un beso. Quítate de mí, no me abraces, das lástima. Y tanto así, pues se la quitaron porque le dieron nueva esposa, le dieron nueva familia, le dieron nuevo ganado, pues le dieron más riquezas, pero perseveró. Se mantuvo firme, creyendo que Dios es poderoso, que Dios es bondadoso, que Dios no lo iba a abandonar, que Dios lo iba a restaurar. Y de esa misma manera el Señor te quiere restaurar, amado oyente. Te quiere llevar al cerro alto y decir, el Señor me ayudó, pero necesitas que ser listo en el nombre de Jesús. Por eso marca ahí en la cabina de radio, ahí está el hermano Carlos atendiendo tu llamado, cualquier petición de oración, cualquier necesidad. Vamos a orar en estos minutos que te vamos a dar para que llames. También aquí marca 664-142-5264, 664-142-5264. Márcanos por WhatsApp y vamos a sacar tu llamado al aire. Y también el hermano Carlos allá va a sacar tu llamado al aire. Así de que marca, no dudes en llamar, porque esta es la oportunidad que Dios te está brindando. ¿Cómo está tu comida espiritual? ¿Tiene sal, como la hermana predicaba? ¿Tiene sal o tiene mal sabor? Y si tiene mal sabor, qué malo, ¿verdad? Porque los que hemos estado visitando un hospital, ahí, bonita comida, se mira hermosa, pero cuando le das el primer bocado, no hombre, no quieres ni comértelo, porque no tiene sal, y sabe malo cuando tú no vienes a Dios, porque Dios te está dando la oportunidad. Así que, hermano Carlos, qué tristemente que siempre nosotros estamos pendientes a las peticiones y que estamos clamando y que estamos atendiendo las llamadas para que la gente que nos sintoniza siempre reciba una respuesta de parte de Dios, hermano Carlos.
0: Sí, hermano, la verdad, nosotros estamos siempre pendientes acá. Esta semana hablaba con una hermana que llamó y me decía de que sí, pues ella estuvo llamando a otra estación de radio, me dice, pero pues no hay respuesta, no contestan, y la verdad pues estoy muy contenta aquí con ustedes, dice, porque ustedes siempre están pues orando, me dijo. Yo no sé si solamente lo hacen cuando hay vigilias o también todo el tiempo. Le dije, no, aquí todo el tiempo, aquí estamos 24/7, las 24 horas acá, y ya me dice, no, pues sí tengo esta petición, y ya pues le envié a todos los pastores ahí también la petición para que estén también ellos orando, ¿verdad?
1: Dice la hermana Marta de Tijuana, está pidiendo oración porque dice, sí, yo no tengo buen sabor, me siento carnal, me siento alejada de Dios, necesito conectarme de la tierra al reino de los cielos, pero soy muy perezosa y esa pereza me ha mantenido carnal. Yo quisiera que la hermana Blanca ore por mí para que venga el refrigerio de Dios a mi vida. Así que adelante, hermana Blanca.
2: Amén. Qué bueno que está reconociendo, ¿verdad? Ese es el punto principal, que uno reconozca su condición. Entonces Dios tiene misericordia de uno cuando uno reconoce su estado. y que no quiere estar así, ya empezó Dios la obra. Vamos a orar por la hermana Marta allá en Tijuana, que está reconociendo su necesidad espiritual. Póngase en contacto. Nosotros nos vamos a unir a orar por usted, que su vida sea restaurada espiritualmente y que toda esa pereza espiritual se vaya al abismo en el nombre de Jesús y que usted arda en el Espíritu. Padre, en el nombre de Cristo Jesús, venimos a rogarte por mi hermana Marta. Hermana Marta, la voy a invitar para que usted pronuncie estas palabras. En el nombre de Jesús. Diga, Señor Jesús. Señor Jesús, me arrepiento de que yo me he alejado de ti. Señor Jesús, reconozco que he estado en frialdad espiritual. Señor Jesús, yo reconozco que me he alejado de ti. Perdóname, Señor. Perdóname. Aquí está mi corazón para ti. Bueno, creemos que ya la hermana repitió esas palabras. Ya la condujimos para que reconozca delante del Señor su alejamiento y que le pida perdón al Señor. Y el Señor extiende su mano poderosa en este momento sobre de ella. Padre, en el nombre de Jesús, presentamos a nuestra hermana en Tijuana, Señor, que está reconociendo que te ha fallado porque se ha alejado de ti, ha dejado que su corazón se enfriara de tu palabra, de tu obediencia, Señor, en el nombre de Jesús, perdónala, Padre. Perdónale su alejamiento, Señor, de tu presencia, de tu palabra bendita. Ella se siente como sal sin sabor, Señor. Yo creo que tú la has tocado a través de tu palabra en este momento. Te ruego que la ayudes y que la auxilies, visítala en este momento. Ya tú la has tocado, Señor, porque ella ha levantado su teléfono, ha hecho una llamada y ha reconocido, Señor, su estado espiritual. Perdónala, Padre, en el nombre de Jesús, te lo ruego, te lo suplico. Y ayúdala, Señor, para que ella se levante en tu nombre y pueda, Señor, buscar tu rostro y tu presencia y pueda disponer su corazón para escuchar tu palabra, para meditar en tu palabra, Señor, y poder buscar tu rostro y tu presencia divina, Señor amado. En el nombre de Jesús te la ponemos en tus manos. Gracias, Jesús. Amén.
1: La hermana Alicia está pidiendo oración, dice que injustamente lo metieron a este hombre a la cárcel y que le están achacando un asesinato que él no hizo. Y como la familia otra tiene dinero, entonces le creyeron más a la otra familia. Entonces está pidiendo oración para que Dios sobre y que haga justicia y que él es inocente, que él sabe que él es inocente y que Dios lo saque de ese lugar donde injustamente está allí en esa cárcel. Adelante, hermano.
2: La hermana Lidia dijo, pide oración.
1: Amén. Por él.
2: Por esta persona, no sabemos su nombre.
1: No dice el nombre, nomás dice que es
2: la hermana Lidia.
1: Uh-huh. Adelante, hermano.
2: Padre, en el nombre de Jesús, mira la petición que está exponiendo la hermana Lidia, Padre. Este varón que está en la cárcel, que lo han calumniado, y que está en esa cárcel injustamente, oh Dios Todopoderoso, tú que lo conoces todo, tú que lo miras todo, tú que lo pesas todo, Señor del cielo. Padre, en el nombre de Jesús, te ponemos esta petición que la hermana Lidia ha expuesto en este momento, Padre, de ese varón que lo están acusando injustamente, Padre, de dar muerte a alguna persona, Padre. Pero tu justicia es divina, Señor del cielo, a ti no se te escapa absolutamente nada, Padre. Te rogamos que tú intervengas en este momento en favor, Señor amado, de este varón, del cual hermana Lidia ha pedido que clamemos a ti por él. Lo ponemos en tus manos, Señor amado, y redarguye a todas aquellas personas que lo están acusando falsamente. A ti no te agrada la injusticia ni la maldad del corazón de los hombres, oh Dios eterno. Solo tú eres justo, solo tú eres santo, solo tú eres verdadero, y nadie te puede engañar a ti, Padre. Nadie puede, oh Dios eterno, pasar por alto, Dios amado, de las injusticias de la tierra, Padre. En el nombre de Jesús te rogamos que tú intervengas en su favor, Señor amado, y que tú metas tu mano allí, Padre, y que haya justicia para este varón que no ha cometido ese error. En el nombre de Jesús te lo estamos rogando, te lo estamos suplicando, Padre, en el nombre de Jesús. Amén y amén.
1: Hermano Carlos, ¿cuándo va a ser la marcha que van a tener los troqueros para que la hermana ore? ¿Qué día va a ser ese día que van a salir a huelga, no?
0: Sí, hermano, es un paro que se va a hacer el día primero de octubre. Y pues muchos están muy molestos porque, pues la verdad, pues no, los que son dueños de camiones no está quedando nada para pues traer uno a su casa, todo se está yendo al diésel. Entonces se ha hecho se ha programado una huelga para el primero de octubre, pero pues parar todos, y ahorita con las redes sociales se ha estado pues poniendo todo esto en las redes sociales, y ya muchos han dicho de que pues no solamente del primero, sino que se paren unas 2 semanas, y si se paran 2 semanas, esto pues va a ser un caos, porque el presidente pues él dio la orden pues que quitaran licencias a personas que no son residentes, que solo tienen permiso de trabajo, y algo otras pues si no hablan inglés, según que también hay que quitarle la licencia, y así que han quitado muchas licencias. Entonces hacen falta muchos choferes, y esto se va a hacer un caos, porque si con 2 semanas que se paren, pues no va a llegar la comida a los supermercados.
1: Y tremendo, hermano Carlos, porque eso causa que de por sí que todo ya está caro, entonces la comida va a subir más cara, porque ¿quiénes va a traer los alimentos, las frutas de allá del campo? Usted que ha ido allá y que no hay gente para cargar, y que pues de alguna manera pues ¿quién está pagando? Pues todos los que están en las ciudades, porque se depende de lo que los traileros traen para la mesa de pobres, ricos, y que el diésel, pues casi a, ¿cómo está? Casi a 8.45, casi a 9, ¿no?
0: Sí, casi a $9, a $9 el galón.
1: ¿Te imaginas? Ahora el gas también se está subiendo, y ahora lo miré que estaba a $7 el galón. Entonces, imagínate, mejor vamos a comprar un burro, un camello, un caballo para transformarnos, o una motor eléctrico, porque la mera verdad, pues las gasolinerías están bien vacías. ¿Quién va a querer estar poniendo gasolina muy caro, hermano Carlos?
0: Sí, hermano, sí, ahorita se ha puesto muy muy difícil la situación acá. Y también otra de las cosas es que muchos traileros de México también no los están dejando entrar, hermano, porque se han puesto bien difíciles las cosas con lo de las visas. Así es de que estaba escuchando pues unos traileros ahí de Mexicali que no, no los están dejando entrar tampoco.
1: Nomás para que la audiencia se dé cuenta, ¿con cuánto se llena el trailer, hermano, más o menos? Y eso es para una vuelta nomás, porque hay que poner otra vez.
0: Sí. Sí, yo la otra vez, ahorita que estuvo bien caro, hermano, casi a 9 el galón, le puse 1,300 y no se llenaron los tanques, hermano.
1: ¿Te imaginas? Y luego las cargas las pagan bien baratas, ¿no? Hay mucha competencia, también los traileros quieren hacer un poquito y pues agarran cualquier carga y la llevan, aunque no hagan mucho dinero.
0: Sí, hay pues quienes dicen, no, pues yo tengo deudas, debo esto, debo el otro, y aunque sea barata, pues yo me la llevo, dicen, pero pues la cosa no es así, pues.
1: Hermana Blanca, vamos a orar para que de alguna manera cambien los pensamientos, las ideas erróneas del presidente, porque eso son ideas que no lo piensan, porque el rico no le piensa que sufre el que no tiene. Ellos tienen dinero, ellos comen banquete, ellos hacen de todo, pero el que lo sufre es el que va al día, que está trabajando. Hay gente, hermano Carlos, que vive trabajando tres trabajos, sale de uno, entra otro y así, y se la pasa ahí sin dormir, por tratar de pues, pagar lo que se debe, porque una renta ya es $2,800, $3,000, y el gas, la luz, y todo está por las nubes, entonces, pues, ¿qué va a quedar? Por eso hay mucho ratero que anda robando en las calles, porque, pues, eso es lo que está causando todo el sistema que está pasando en lo económico, que están subiendo todo, hermano Carlos.
0: Muchos problemas, hermano, muchos problemas de robo también de diésel. La gente está robando el diésel, la gasolina de los carros.
1: Tremendo, hermano. Así de que si usted pone gasolina a su carro y se levanta en la mañana y ya lo vaciaron, pues por la gente que, pues va, eso es lo que está causando. Así de que, pues, ¿qué nos resta hacer? Hay que orar. Señor, cubre el carro, Señor, cubre de cualquier circunstancia, de cualquier robo. Hay que estar orando. Así que, hermana Blanca, vamos a orar por los traileros, que Dios te glorifique en este día, y si van a irse a vuelta dos semanas, para que el Señor les supla las necesidades a cada uno de ellos, hermano. Adelante.
2: Amén. Vamos a orar. Padre, todo el mundo está en conflicto. Así está aquí en Guatemala lo mismo. Hay huelgas, están, bueno, el Congreso está haciendo algo, la población no lo acepta porque no quieren un subsidio, quieren una baja, no subsidio, sino una baja real, pero no, parece que no se puede, solo subsidiados, y eso no beneficia. Pero en fin, nos encomendamos todos en las manos del Señor.
1: ¿Cuánto cuesta la gasolina allá en Guatemala? Porque parecía que iban a subir el maíz, la masa, que no había, sí, que se habían quemado las cosechas, hermana Blanca.
2: Sí, aquí está la gasolina a 47, a 47 quetzales, serían $10, serían 80 quetzales, no, menos de $10. Menos de $10 el galón, sería, está al 8, al 7.36 está el dólar, 7.36, pongamos a $5, más de $5, como $6 cada galón, $6, $7 cada galón.
1: ¿Está cara?
2: Es caro para Guatemala, es caro. Para Guatemala es caro y aquí hay unos grandes en problemas. El Congreso tomó eso, se lo regresaron al presidente y el presidente la solución que tiene es subsidiar de aquí a diciembre y la población no está aceptando eso porque eso no beneficia. El presidente dice que esto es a nivel internacional, por allá, por Israel, por todas esas cosas que suceden. Y aquí la gente no cree eso, no lo acepta. Entonces sí, está muy problemático toda la comida, los alimentos tienen un precio exagerado, que ni la verdura está barata, esa está carísima. Pero ahí vamos, yo soy de la opinión en Cristo Jesús, del pensamiento, porque esto está a nivel mundial, que es cuando más debemos de clamar a Dios y confiar en Él y esperar en Él, y Él hace milagros. Yo lo estoy viendo. Tengo mi hermano, se enfermó, mi hermano está necesitado, la medicina es carísima y yo solo refugiarnos en Dios. Yo tengo una paz tremenda en mi corazón, que así debemos estar todos los cristianos, llenos de la paz de Dios, alabar al Señor. Y yo le digo, Señor, aquí está, yo estoy ayudando a mi hermano económicamente, con la medicina es carísima, carísima, pero hay que dársela, yo no lo puedo dejar morir, no puedo, eso es pecado, eso es imposible, pero yo no soy millonaria, pero lo que tengo, pero Padre, pero yo confío en ti, yo no sé de qué manera tú vas a solventar, yo no sé, Señor, pero yo te creo, yo lo doy, aquí, Señor, aquí está. ¿Y qué sucedió ayer? Ayer, alguien, yo solo me encomiendo, yo digo esto, lo estoy diciendo de testimonio. Ustedes están pasando eso en otros países, nosotros también, está carísimo todo, se enferma la persona no tiene seguro de médico, no tiene nada, pero tenemos al Señor, que es lo principal. Yo lo testifico, y esto es verdad. Esto fue hoy, y sin decir nada ni contar nada, sentí comunicarme con una hermana que vive en los Estados Unidos, y así, conversando breve, y el Señor la toca a ella, y me dice, le voy a enviar una ofrenda. La hermana no trabaja materialmente, pero ella recibe de otro lado. Bueno, yo no digo no. Bendiciones, hermana, y muy agradecido. Sé que Dios la va a recompensar. Ahí está. Ya vino el dinero para pagar la medicina, para comprarla, y así vamos caminando. Porque hoy tenemos que vivir dependiendo el 100%, no el 1, el 100% del Señor. Nosotros estamos en crisis mundial. Aquí también hay estas manifestaciones, esos parones de los carros y todas esas cosas de robos. Sí, todo eso hay aquí en Guatemala. Pero es cuando más, pero Dios no está en crisis. Nuestro Padre Celestial no está en crisis. Él es todo para nosotros. Es cuando más debemos orar, es cuando más debemos de creerle al Señor, más debemos de recurrir al Señor. Le dije, Padre, yo lo pongo, y de aquí que llegue el mes, pues Señor, yo no sé qué harás tú, pero yo confío en ti, y Señor, y tú no eres injusto, estás mirando que yo estoy tendiéndole la mano al necesitado, Padre, aquí está, yo no sé qué vas a hacer conmigo, pero yo confío en ti. Y me llama la hermana y me dice, hermana, ya le coloqué una ofrenda, deme su número de cuenta. Aleluya, gloria a Dios. Dije yo, Padre, ya se suplí, Señor, vamos a ir a pagar la medicina y vamos a volver a comprar. Entonces, es él, me dice mi hermana, la gasolina de mi hija, mira el carro que ti, ti, ta, ta, ta. Pero ya viene el otro y le dice, mamá, aquí te mando dinero para que compren la gasolina. O sea que de alguna forma Dios nos saca porque confiamos y esperamos en él. Yo lo estoy viendo, yo hoy fui a cobrar el dinero que me fue enviado para pagar la medicina. Bendito sea el nombre del Señor. Va en un mes, el otro mes yo sé que Dios hará, yo no sé qué hará, pero lo hará. Porque estamos confiando, estamos creyendo, estamos orando, estamos suplicándole al Señor. Como decía un pastor, allá en el cielo no hay una oficina de quejas, porque nosotros tenemos la manera de hablar, decimos, yo me quejo con el Señor, decimos nosotros, ah, pues sí es una palabra, una frase no bíblica, pero es una palabra de nosotros de pronunciarnos y decimos, yo me voy a quejar con Dios, así decimos nosotros, yo me quejo con Dios, pues yo me quejo con Dios y yo me, si yo le decía, Señor, ya no aguanto, mira esta que me pasa, Señor, caminando en la calle, mira esto, y pues, había una injusticia por ahí. Y yo, Señor, y pasó el tiempo, y algo sucedió, y la injusticia se terminó. Y yo puedo testificar eso, porque yo lo estoy viviendo. Entonces, claro, vamos a orar. Mi país está en la misma situación. Otros aquí están orando, aquí están intercediendo, porque hay gente de Dios que intercede, aquí hay gente de Dios que claman, que interceden. Dios los pone, hay intercesores por las naciones. Pues aquí está diciendo el hermano Carlos de Radio Fe, ay, vamos a orar por estos trailers, por esas burucas, ¿verdad? Que el Señor ayude. Así los traileros llevan el alimento, se pierde, ya no llega a las casas. Bueno, en fin, pongámoslo todo en las manos del Señor, creyéndole a Dios, porque Dios no es de poco acá, Él es de mucho allá. Dios obra. Claro, el presidente de aquí pues no hay ni qué hacer. El Congreso le tira a él la responsabilidad, él se la tiró a ellos, y ni uno ni el otro, y el pueblo no está de acuerdo, entonces hay problemas, pero nuestro Dios es el mismo que está sentado en su trono de gloria, él es el que gobierna, el que rige, él pone reyes y quita reyes, dice su palabra. Este señor americano, pues el que está ahí de presidente, ahí está con vida, y esto y lo otro, pero pongámoslo todo en las manos del Señor, que les dé sabiduría, Padre, en el nombre de Jesús. Venimos aquí a unirnos, Padre, y a rogarnos por esta situación, Padre, que están atravesando, Padre mío, en ese tierra americana, Señor amado, esos conflictos, Padre. Este señor presidente, Señor amado, que tú permitiste que quedara porque tu palabra dice que tú eres el que pone y el que quita reyes, Señor. Padre bendito, pon tu mano sagrada, tu mano poderosa allí, Padre. Ponemos a este presidente, Padre americano, Señor amado, que cambie su manera de pensar, oh Dios eterno. Oh Dios amado, lo ponemos delante de ti, Señor amado. Toca su mente, toca su corazón, Padre. Toda esa bruma de espíritus inmundos, Señor amado, que lo acoquinan para hacer esto y lo otro en mal en contra de la nación, Padre. En el nombre de Jesús te pedimos, Padre, que tú limpies los aires, Señor amado. En el nombre poderoso de Jesús de Nazaret, ponemos a este presidente americano en tus manos, Padre, y toda esa bruma, Señor, que hay sobre él de espíritus inmundos que lo conducen a dañar la nación, Padre. Pon tu mano poderosa ahí, Padre, en el nombre de Jesús. Te pedimos por todos los que trabajan, Señor, conduciendo los trailes, Padre. Señor, que no les alcanza el dinero para suplir el pago de la gasolina, Señor, pon tu mano, Señor amado. Te rogamos, Señor eterno, que no permitas que haya, oh Dios, un paro tan largo que esto va a dañar muchísimo a los demás, Señor amado. Pon tu mano poderosa y, Señor, estamos clamándote a ti, Padre bendito, uniéndonos con otros que están en esas angustias, en esas necesidades, Señor amado, los que conducen esos trailers, Padre, esas manifestaciones, esos paros, oh Dios eterno, que traen caos. Pon tu mano poderosa y, Padre, en el nombre de Jesús de Nazaret te lo estamos rogando. Interviene tú, Señor amado. En el nombre de Jesús te lo estamos suplicando, Señor. Gracias, Padre, porque tú estás en todo, todo lo estás viendo tú, Señor amado. Solo esperas que tu pueblo te clame a ti, que se vuelva a ti, Señor bendito. Oh Dios todopoderoso, todos aquellos hijos tuyos que están en esa nación, Señor. Padre, tócalos, Padre, que se vuelvan a ti, Señor amado, y que todo esto pueda ser cambiado de una manera favorable para las vidas, Padre, en el nombre de Jesús. Amén y amén.
1: Bueno, hermano Carlos, ¿alguna otra petición que haya llegado por ahí a cabina?
0: No, hermano, esas son, son todas las peticiones que teníamos acá.
1: Bueno, amado oyente, le agradecemos a cada uno de la hermosa audiencia que nos está sintonizando con Radio Fe, Los Ángeles, Radio Fe Tijuana, Radio Conquistadores para Cristo, Radio La Indonable, Radio Chiquina también. Agradecemos a cada uno de ustedes. Y bueno, usted quédese en sintonía porque hermano Tony, no creo que vaya, la radio vaya, no va a quedar muda porque va a estar Radio Fe. Pero hay que Radio Fe y Radio Comunidad para que no sigan escuchando música, no sé si hermano tenga, programación tenga ahí, pero usted va a estar escuchando a. Escuchan Radio Conquistador para Cristo, no va a quedar mucho porque no está conectada allí a Radio Fe. Pues así de más, Carlos. Mano Carlos, esa parece que la mano Carlos. Pero bueno, usted está atento allí. Agradecemos a la hermana Blanca desde Guatemala. Ella, donde está fresco, está llovido, no que les haya llovido a ellos, sino que llovido literalmente, ¿no es así, hermana Blanca?
2: Amén, toda esta tarde fue de lluvia, estuvo buenísimo, agradecidos con Dios por la lluvia que nos mandó, porque pasamos un buen tiempo de sequía en la capital, y ahora pues sí, toda la, desde las 12 hasta ahorita está bien mojado, bien húmedo, todo. Pues gracias al Señor por todo lo que nos regala. Amén.
1: Bueno, también allí estaba mirando las imágenes, allí cerca de Colima, de donde soy yo, en el puerto de Manzanillo, las olas subieron tremendamente. Hay un ciclón que se ha acercado allí, así de que los vientos son fuertes, las olas son fuertes. Así de que, pues, allá los que están por allá, en esos, que Dios los guarde, los proteja, y manténganse lejos. No esté ahí de ocioso mirando las olas, quítese porque puede salir una ola grande y se lo pueda llevar con todo el tiburón. Así de que tenga cuidado los que viven, los que van allá a observar a las olas, porque sí están muy altas. Así de que agradecemos a la audiencia, Tonía. Recuerde que usted tiene una cita de mañana a 4 de la tarde para las emisoras. A continuación vamos a seguir con la producción que sigue adelante. Usted va a estar escuchando la banda allí de Radio Comunidad para que va a estar ahí enlazado con Radio Fe. Así que, hermano Carlos, vamos a buscar los micrófonos para la cabina de radio, hermano Carlos. Adelante. Hermano Carlos, parece que no aparece. Dios le bendiga, hermana.
2: Bendiciones, hermano Carlos.
1: Bendiciones. Vamos a despedirnos de Radio Conquistadores para Cristo también. Allí, Dios les bendiga. Vamos a pasar los micrófonos allá también a Radio Conquistadores para Cristo. Buenas noches, bendiciones. Dios les guarde.

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Eso es así. Y también te va a presentar algo nuevo. Vamos a presentar algo que nos llega desde Honduras. Vamos a presentar un material que está recién salido del horno. Estamos hablando nada más y nada menos un cantante que la está rompiendo en todas las redes sociales, en todas las plataformas digitales, en todo lo que son frecuencias radiales. Y acá también estará rompiéndola, porque vamos a estar presentando algo nuevo, algo que se viene desde Honduras. Estamos hablando nada más y nada menos tu hermano salmista, levita, adorador, Wilmer Medina.

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1: Bienvenidos, querida Flores. Ya ustedes pueden escuchar acá esos hermosos cánticos que ha sacado. Y ahorita lo vamos a presentar para que usted lo pueda escuchar. Para que usted, cada vez que estemos en programas acá en Radio Conquistadores para Cristo 100.9 FM Atlanta, usted puede decir: hermano Tony, ¿me puede poner el cántico, el tema tal de nuestro hermano Wilmer Medina Flores? Claro que sí, se lo vamos a aquí ahora mismo a complacer. Y bueno, no hablando más, vamos a presentarlo. Esto que dice nuestro hermano Wilmer Medina. ¡Flo, flo!

0: Y eso es así. Bueno, después de estar presentando esos lindos temas de tu hermano Wilmer Medina Flores, usted lo puede nada más y nada menos buscar en todas las plataformas como Spotify, iTunes, Google Store. Lo puede también buscar en YouTube. En YouTube Music, bueno, en todos los lados, usted solamente busque Wilmer Medina Flores. Ahí lo puede buscar, Wilmer Medina Flores, para que usted pueda escuchar a todo volumen esos lindos cánticos. Y si usted nos manda un mensaje debajo de este enlace que usted está viendo ahora mismo, le tendremos una sorpresa para que usted pueda ser bendecido, prosperado y en victoria. No te lo vayas a perder. Ahora mismo, actívate, vaya, busque nuestro hermano Wilmer Medina Flores, o si no, mándanos un mensajito en el enlace que aparece abajo para que usted pueda recibir.
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3: Yo no puedo callar, porque ahora Dios me ha dado un trabajo tal como yo le pedí a Dios.
4: Gloria a Dios.
3: Para poder buscar de Dios. Y realmente, hermanos, pues yo también les felicito por esos programas que tienen y les insto, ¿verdad?, que siguen adelante, ¿verdad?, amén, que es de mucha decisión.
5: Amén.
6: Que le bendiga, hermana, quisiera contar un testimonio.
4: Amén, hermana, adelante.
6: Nosotros con mi esposo la semana pasada no teníamos nada de... Mi esposo tenía 3 semanas sin trabajar y la semana pasada no teníamos ni un dinero para bajar ni siquiera a la iglesia para echarle gas al carro.
4: Amén.
6: Y mire que se fue mi esposo a buscar trabajo en la esquina. Ahí un amigo le dijo que quería bajar al consulado, que si lo llevaban. Y en eso le pagó el ride. Con eso fuimos a la iglesia, nos gozamos y esa semana... A Dios gracias, para Él sea la gloria y la honra y la victoria que Dios nos dio, que esta semana tenemos trabajo los dos.
4: ¡Aleluya! ¡Gloria a Dios! ¡Aleluya!
1: No estamos aquí porque nos puso el hombre, no estamos aquí por casualidad, estamos aquí porque Dios está salvando las vidas a través de nuestra programación.
7: Pues yo quiero escuchar de la palabra de Dios.
5: Amén.
7: Y quiero reconciliarme con Dios.
5: ¿Quiere reconciliarse con el Señor? Gloria a Dios. Tocó la palabra del Señor, tocó su vida en esta mañana.
7: Sí.
5: Gloria a Dios, pues qué bendición, pues qué bueno que usted en esta mañana ha vuelto en sí, hermanas. Haga esta oración conmigo, hermanas. Diga conmigo: Señor Jesús.
7: Señor Jesús.
5: Te pido que me perdones.
7: Te pido que me perdones.
5: Sé que me había apartado de ti.
7: Sé que me había apartado de ti.
5: Pero ahora regreso a tus brazos.
7: Pero ahora regreso a tus brazos.
5: Perdóname, Señor.
7: Perdóname, Señor.
5: Sé que te he fallado.
7: Porque te he fallado.
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7: Pues mire que en esta tarde, hermano, necesitaba reconciliarme, hermano. Me he sentido... poco acá de venir.
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5: Señor Jesús.
7: Jorge.
5: Vengo delante de ti.
7: Delante de ti.
5: Porque sé que me había apartado.
7: Yo sé que me había apartado.
5: Pero hoy vuelvo a ti, Señor.
4: Gracias, Señor.
7: Vuelvo a ti, Señor.
5: Arrepentida.
7: Arrepentida, mi Dios.
5: Por haberte fallado.
7: Por haberte fallado, Señor.
5: Pero te pido me perdones.
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1: 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En Jehová se alegrará mi alma. 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Engrandeced a Jehová conmigo y exaltemos aún a su nombre. 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

0: 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Este era en el principio con Dios. 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
3: Muy buenos días, buenas tardes, buenas tardes,

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1: 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Él merece toda la gloria, toda la honra. 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
3: Aquí y ahora, Bastardos de El Salvador, invitándoles en esta ocasión a que no se pierdan ninguno de los programas de Radio Conquistadores para Cristo en Atlanta, Georgia, con nuestro hermano Tony Paz. Un saludo y un abrazo fraternal hasta la distancia, y pidan nuestros temas del grupo Vástago y goces juntamente con nosotros en sus hogares. Así que pendientes, mis hermanos, y pendientes de Radio Conquistadores para Cristo. Que el Señor les bendiga.
4: Examina tu vida. Cuando todo se pone en contra, cuando ves hacia cada lado y solo se muestra un desierto amplio, examinas tu vida y te das cuenta que te sientes vacío. Y es que todo lo que te ha sucedido a lo mejor ha cambiado tu perspectiva de la vida. De ser una persona entusiasta y motivada, espiritual y de fe, pasaste a ser una persona fría, que contempla con sus ojos cómo todas las cosas a su alrededor van cambiando. A veces llegamos a pensar que todo cambió, que todo a nuestro alrededor ya no es igual, que Dios ya no veló por nosotros como antes lo hacía, que algo está pasando. Pero, ¿será que Dios cambió? ¿Será que Él dejó de hacer lo que hacía en nuestra vida? ¿O será que nosotros cambiamos? A veces creemos que Dios cambió con nosotros, cuando en realidad los que hemos cambiado somos nosotros. Creemos que Dios dejó de la noche a la mañana de hacer las cosas que hacía en nuestra vida, pero la realidad es que nosotros provocamos cada cambio desde que decidimos alejarnos de Él, quizá reemplazándolo por otras cosas que, sin darnos cuenta, se convirtieron en prioridad en nuestra vida, quizá hasta antes que Dios. Antes de pensar en que Dios cambió contigo, ¿por qué no por un momento piensas en lo que tú has cambiado? ¿Qué dejaste de hacer que hacías antes? ¿Qué olvidaste que antes era tu prioridad? ¿Qué cosas reemplazaste en tu vida que te llevaron a sentirte vacío? Si realmente fuéramos sinceros con nosotros mismos, nos daríamos cuenta que a veces nos sentimos vacíos porque nosotros solos hemos provocado eso, tomando decisiones equivocadas, dejando que las personas afecten nuestra vida, descuidándonos de nuestra relación personal con Dios y poniéndole más atención a cosas vanas. Quizá hoy te sientas vacío. Quizá este día te sientas alejado de Dios. Quizá piensas que nada es igual y que nada volverá a ser igual. Pero antes de pensar o sentir todo eso, hoy quiero invitarte a intentarlo una vez más. Hoy quiero invitarte a volver al punto desde donde crees que te detuviste y comenzar a hacer las cosas correctamente como lo tendrías que haber hecho. Examina tu vida. Detecta qué son esas cosas que te están apartando de Dios. Detecta qué son las cosas que están obstaculizando la relación con Dios y ten el valor de hacerlas a un lado. ¿Quieres dejar de sentirte solo, vacío y sin un sentido de vida? Entonces, comienza por tomar decisiones valientes que como consecuencia te traerán el gozo del Señor a tu vida. Nada en la vida tiene más valor que estar bien con Dios. Nada en la vida tiene más importancia que sentirse bien delante del Señor. Y eso solo se logra a través de una comunión real y sincera con Dios. Hoy te invito a autoexaminar tu vida, detectar los errores, solucionarlos, aplicarte, pero sobre todo, tener la voluntad y determinación de salir de ese bache en el que a lo mejor te encuentras y comenzar a depender de Dios a través de una relación íntima con Él. Pues solo de la mano de Dios podemos salir de las situaciones más difíciles que podemos enfrentar. Apocalipsis capítulo 2, versículos 4 y 5 dice: Sin embargo, hay algo que no me gusta de ti, y es que ya no me amas tanto como me amabas cuando te hiciste cristiano. Por eso, acuérdate de cómo eras antes y vuelve a obedecer a Dios. deja de hacer lo malo y compórtate como al principio. Si no lo haces, yo iré a castigarte y quitaré tu candelabro de su lugar. Dios está dispuesto a encontrarse y renovar su relación contigo.
5: Eso es así. Tú ya sabes quién es.

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0: Caminando con Cristo, escucha, no que lo haya alcanzado ya, ni que ya sea perfecto, sino que prosigo por ver si logro asir aquello para lo cual fui también asido por Cristo Jesús. Hermanos, yo mismo no pretendo haberlo ya alcanzado, pero una cosa hago, olvidando ciertamente lo que queda atrás y extendiéndome a lo que está delante, prosigo a la meta, al premio del supremo llamamiento de Dios en Cristo Jesús. Filipenses 3:12 al 14. Piensa, muchas veces, en nuestro caminar con Dios, podemos sentir que todavía estamos lejos de ser perfectos.
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0: Que no importa cuán imperfectos seamos o cuántos errores hayamos cometido en el pasado, Dios nos llama a seguir adelante. No necesitamos quedarnos estancados en el pasado. En Cristo tenemos una nueva oportunidad cada día. Lo más importante es seguir avanzando, manteniendo siempre la mirada fija en el objetivo, que es nuestra salvación y el llamado de Dios a nuestras vidas. El premio celestial está ante nosotros y vale la pena luchar por él. Así que no te desanimes. Incluso si el viaje es difícil, Dios está contigo en cada paso del camino. Cuando nos enfocamos en Jesús y avanzamos, Él nos da la fuerza para superar los desafíos y nos perfecciona en el camino. Olvida lo que quedó atrás y continúa caminando con fe, porque lo mejor de Dios siempre está por delante de nosotros. Procede con valentía, porque Cristo te alcanzó y Él nunca te abandonará. Prosigue a la meta. Deja el pasado atrás. No te quedes estancado en los errores pasados. Avanza con fe en Cristo. Mantente enfocado en el objetivo. Concéntrate en cumplir el propósito de Dios para tu vida. Persiste en el camino. Aún en los desafíos, continúa avanzando, confiando en la fuerza que viene de Jesús. Ora, Señor Jesús, te doy gracias por guiarme y fortalecerme. Ayúdame a olvidar el pasado y concentrarme en tu propósito para mi vida. Dame fuerzas para continuar, incluso ante las dificultades. Que siempre avance con fe, buscando tu amor y tu voluntad. Ayúdame a

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0: 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Abre tu corazón y dile a Dios, te necesito hoy, mañana y siempre. 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

0: Eso así, que siga el gozo, que siga el gozo. En esta hora de la mañana, de la tarde, del atardecer, del anochecer, de la madrugués. En esta hora que estamos acá, nada más y nada menos, escuchando lo que dice.
1: 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Con toda la libertad, no importa los problemas, no importa el dolor.
0: Eso es así, y también te va a presentar algo nuevo. Vamos a presentar algo que nos llega desde Honduras. Vamos a presentar un material que está recién salido del horno. Estamos hablando nada más y nada menos un cantante que la está rompiendo en todas las redes sociales, en todas las plataformas digitales, en todo lo que son frecuencias radiales. Y acá también estará rompiéndola, porque vamos a estar presentando algo nuevo, algo que se viene desde Honduras. Estamos hablando nada más y nada menos tu hermano, salmista, levita, adorador, Wilmer Medina.

0: Nuestro hermano Wilmer Medina Flores.
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0: Te puede decir, hermano Tony, me puede poner el cántico, el tema tal de nuestro hermano Wilmer Medina Flores. Claro que sí, se lo vamos aquí ahora mismo a complacer. Y bueno, no hablando más, vamos a presentarlo. Esto que dice nuestro hermano Wilmer Medina Flores.

0: Y eso es así. Bueno, después de estar presentando esos lindos temas de tu hermano Wilmer Medina Flores, usted lo puede nada más y nada menos buscar en todas las plataformas como Spotify, iTunes, Google Store. Lo puede también buscar en YouTube, en YouTube Music. Bueno, en todos los lados. Usted solamente busque Wilmer Medina Flores. Ahí lo puede buscar, Wilmer Medina Flores, para que usted pueda escuchar a todo volumen esos lindos cánticos. Y si usted nos manda un mensaje debajo de este enlace que usted está viendo ahora mismo, le tendremos una sorpresa para que usted pueda ser bendecido, prosperado y en victoria. No te lo vayas a perder. Ahora mismo, actívate, vaya, busque nuestro hermano Wilmer Medina Flores, o si no, mándanos un mensajito en el enlace que aparece abajo para que usted pueda recibir una bendición de parte de nuestro Señor Jesucristo. Recuerde siempre algo, que cuando las oraciones suben, las bendiciones bajan. Y cuando
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0: Esto es en fe, en fe, gloria tras gloria. Pero vamos camino a

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4: Gloria a Dios.
3: Para poder buscar de Dios. Y realmente, hermanos, pues yo también les felicito por esos programas que tienen y les insto, ¿verdad?, que siguen adelante, ¿verdad?, amén, que hay mucha decisión.
1: Amén. Gracias.
5: Se le bendiga, hermana, quisiera contar un testimonio.
4: Amén, hermana, adelante.
5: Nosotros con mi esposo la semana pasada no teníamos nada de... Mi esposo tenía 3 semanas sin trabajar y la semana pasada no teníamos ni un dinero para bajar ni siquiera a la iglesia para echarle gas al carro.
4: Amén.
5: Y mire que se fue mi esposo a buscar trabajo en la esquina. Ahí un amigo le dijo que quería bajar al consulado, que si lo llevaban. Y en eso le pagó el ride, con eso fuimos a la iglesia, nos gozamos. Y esa semana, a Dios gracias, para él sea la gloria y la honra y la victoria que Dios nos dio, que esa semana tenemos trabajo los dos.
4: ¡Aleluya! ¡Gloria a Dios! ¡Aleluya!
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6: La palabra del Señor tocó su vida en esta mañana.
5: Sí.
6: Gloria a Dios, pues qué bendición, pues qué bueno que usted en esta mañana ha vuelto en sí, hermanas. Haga esta oración conmigo, hermanas. Diga conmigo, Señor Jesús.
7: Señor Jesús.
6: Te pido que me perdones.
7: Te pido que me perdones.
6: Sé que me había apartado de ti.
7: Sé que me había apartado de ti.
6: Pero ahora regreso a tus brazos.
7: Pero ahora regreso a tus brazos.
6: Perdóname, Señor.
7: Perdóname, Señor.
6: Sé que te he fallado.
7: Porque te he fallado.
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7: Pues mire que en esta tarde, hermano, necesitaba reconciliarme, hermano. Me he sentido... poco acá debilitada.
4: Amén, aleluya.
6: Amén, ore conmigo entonces estas palabras. Señor Jesús,
7: Jorge,
6: vengo delante de ti.
7: Delante de ti.
6: Porque sé que me había apartado.
7: Yo sé que me había apartado.
6: Pero hoy vuelvo a ti, Señor.
4: Gracias,
7: Señor. Vuelvo a ti, Señor.
6: Arrepentida.
7: Arrepentida, mi Dios.
6: Por haberte fallado.
7: Por haberte fallado, Señor.
6: Pero te pido me perdones.
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Saber cuál fue el resultado de la operación, cómo siguió su pariente, Señor, en el nombre glorioso de Jesús. Oramos por la vida de Marilyn Lugo. Bendice a Marilyn, Señor. Bendice su casa, bendice su familia. Padre, bendice la vida de Evelyn, Padre amado. Sea usted obrando, sea usted ministrando, Señor. La vida de Josefa, Padre bendito, está en tus manos. Señor, obra, obra, Padre amado. En esta preciosa hora, un milagro. En el nombre glorioso de Jesús, Señor. Conforme a tu voluntad sea hecha. Bendice la vida de Lilian, Padre amado. Señor, en el nombre de Jesús, que toda su familia, Señor, sea para salvación y vida eterna. En el nombre de Jesús, Señor, que nunca les falte pan para comer y vestido para vestir, pero sobre todas las cosas, que nunca les falte, Señor, tu presencia. Bendice, bendice, Señor, en esta preciosa mañana, en el nombre glorioso de Jesús, la vida de Juan Leo, Padre bendito. Oramos por Juan Leo en esta mañana, Señor, tócalo, ministralo, Señor. Mira la vida de Rafael Márquez, Padre bendito. También, Señor, ministra la vida de tu sierva, Padre amado, en el nombre glorioso de Jesús. Oramos en esta mañana, Señor. Que todo salga bien, Padre amado, en esa corte, Padre bendito, que tu sierva, Padre amado, esté esperando. ¡Oh, aleluya! Te damos gracias, Señor, porque todo le salió bien en la corte. ¡Ay, bendito sea tu nombre, Señor! ¡Gracias! Gracias, Señor, porque ella pudo estar en esa corte y salir de ahí, Señor. Y esperamos en ti, Señor, la respuesta, Padre, que todo salga conforme a tu voluntad. Gracias, Señor, por lo que tú hiciste en la vida de tu sierva. Dios bendiga a los hermanos que me están escribiendo en el WhatsApp, en el YouTube y en el Facebook. Dios les bendiga. Estoy aquí leyendo lo que me queda el tiempo, los textos, mis amados. Nuestra hermana Rodia Mesa allá en Olancho dice: aquí estamos ya, hermano, escuchando el programa a la distancia. Saludos a toda la audiencia. Amén, amada hermana. Dios le bendiga más. Aleluya, aleluya. Bendito sea el nombre de Jesús. Alabado, testifique, cuente las maravillas que Dios ha hecho en su vida. Señor, bendice la vida de Dayanira González, Señor, en esta preciosa mañana. Señor, rompe toda cadena, todo hábito de adicción, Señor. Ponemos la vida de Steven en tus manos, Padre bendito. Señor, un vallado de ángeles alrededor de esta familia. En el nombre de Jesús, Señor, te lo suplico, Padre amado. Llena, llena, llena, Padre, de gozo el corazón de todos aquellos, Señor, que anhelan, Señor, llegar a más y a más personas, haciendo tu obra, Padre bendito, en el nombre glorioso de Jesús. Te damos gracias, Señor, por la vida, mi Dios, de mi hermana, Padre bendito, Inés. Bendecimos la vida de Carla, bendecimos la vida de Rosemary. Te damos gracias, Señor, porque sabemos que tú estás obrando en la vida de Jesse. Padre amado, bendice a Jesse, Señor. Padre bendito, tráele paz, Señor. Tú conoces, Señor, nuestro levantarnos o nuestro acostarnos. Tú conoces el día en que nacimos y el día que seremos llamados a tu presencia. Señor, guarda el alma de Jesse. En el nombre glorioso de Jesús te lo pido, Señor. Sea usted obrando, sea usted ministrando, Señor. Gracias, gracias, Señor, por cada una de estas personas, Padre bendito, que nos están escribiendo en lo privado, Señor. Mira la vida de mi hermana Jocelyn Ávila, Padre bendito. Llena a tu sierva más de ti, más de tu presencia, Señor, en cada uno de ellos. La vida de mi hermana Morena Andújar en República Dominicana. La vida, Señor, de mi hermana Betty allá en Perú. La vida de mi hermano Living Arriola en Guatemala, Señor. Sea usted obrando, sea usted ministrando, Señor, cada uno de ellos. La vida de Miguel Ángel Muñoz allá en México, Padre bendito, está en tus manos, Padre, en el nombre glorioso de Jesús. Bendice a mi hermano Gonzalo Azamar, Señor, este varón esforzado y valiente, Padre bendito, Señor, que no lo piensa dos veces, Señor, para poder, Padre bendito, hacer algo por tu pueblo, por tu obra en esta tierra. Provéele más, más, Señor. Tu palabra, Señor, es fiel y verdadera.
Y dice que todo lo que hagamos en esta tierra, Señor, tendrá recompensa. Bendice tu siervo, Señor, en el nombre glorioso de Jesús te lo pido. Señor, oramos, Padre bendito, para que tú hagas un milagro, Señor, en la vida de Lucrecia, Padre bendito, y en la vida de David, Señor. Trae protección a sus vidas, Señor, en el nombre glorioso de Jesús. Mira la vida de mi hermana María Elena Mendoza, Señor, en esta preciosa hora, Padre bendito. Sea usted obrando, sea usted ministrando su vida, su casa, su familia, en el nombre glorioso de Jesús. Bendecimos la vida de su hijo Alejandro, Señor, y te pedimos, seas tú obrando también en su alma. Salva sus almas, Señor. Salva las almas de Mario Vilche, Señor, de Alejandro, Señor, de Nayeli, de Celia, de Johnny, de Karen, Señor, de Kimberly. Padre bendito, toda la familia Vilches está en tus manos, en el nombre glorioso de Jesús se ha hecho, Señor. La vida de Graciela, Señor, está en tus manos, Señor. Oramos, Padre bendito. Abre puertas, Señor, abre puertas. Dale a ella la sabiduría para poder, Padre bendito, trabajar duro y alcanzar sus metas, Padre amado. Que ella pueda salir de esa situación económica tan difícil, bendito Dios. Haz un milagro, Señor. Padre, prospera todo lo que su mano emprenda. Hermana Graciela, dice la palabra en Deuteronomio 28. Deuteronomio 28. Acontecerá, dice el Señor, que si pusieres por obra todos los estatutos y mandamientos que Jehová te prescribe hoy, bendita serás en el campo, bendita en la ciudad, bendita será tu artesa de amasar. Oh, aleluya. Él prosperará todo lo que tu mano emprenda. Le dejo esta palabra profética de Deuteronomio.

mire, con ese fondo musical, qué lindo sería si usted le dice: solo tú eres santo, solo él es santo, tres veces santo.

Aleluya. Gracias, Señor, gracias. Eternamente santo es el bendito Hijo de Dios, nuestro amado Salvador, el Señor Jesucristo. Aleluya, aleluya. Gracias, Señor. En esta preciosa mañana te damos gracias, Señor, por cada una de las peticiones que hemos llevado delante de usted. Porque sabemos, Señor, que usted obrará. Espera, espera en el Señor. Esperad en el Señor, pueblo de Dios, que a su tiempo Él hará un milagro. Amén, hermano Edison. Dice, pastor, en el nombre de Jesús, Dios sea de grande bendición para todos los pastores. Amén, amado. Y también para todos los radioescuchas de este programa, a los que se han ahora mismo enlazado con Radio Cristo Nos Une por primera vez. Se está transmitiendo este programa allá en Los Ángeles, California. Hermano, tengo aquí mayor información de la plataforma de radio con Radio Cristo Nos Une. 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Déjeme ver. Aquí está, la voy a poner aquí en la pantalla. Ahí está, para que me puedan seguir, por favor, síganme. 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En el nombre de Jesús, hermanos, seguimos adelante llevando este mensaje de salvación. Vamos a continuar con el programa en esta mañana. Son las 8:07. Me es necesario poner la identificación de nuestra radio. Nosotros transmitimos a través del dial, la 90.3 FM, y nos es de ley por parte de la FCC poner el anuncio legal de nuestra emisora. 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

0: asesora del Ministerio Internacional Guerreros de Jesucristo.
1: Aprovechemos este momento para orar todos juntos por la madre, la amada madrecita de nuestro hermano Edison. Padre, en el nombre de Jesús, vamos todos orando por ella. Señor, te pedimos, Padre bendito, haga una obra, Señor, un milagro en la vida de la sierva, la mamá de nuestro hermano Edison, en esta preciosa mañana. Señor, glorifíquese, Señor. Sea usted sanando, sea usted ministrando esa vida. Padre, también ponemos la vida de nuestra hermana Josefina Rivera, que ahora mismo ya se encuentra en ese avión, Señor, que la lleva de regreso a su tierra natal. Padre, sea usted obrando, sea usted ministrando, Señor. Traiga, Padre amado, a sus ángeles para darle la seguridad de que ese vuelo llegará a su destino, Señor, con toda seguridad, Padre bendito. Bendiga a mi hermana Fena García, Señor, que yo estoy seguro que ahora, Padre amado, se encuentra agradecida contigo por haberle dado el privilegio de estar con su hermana, Señor, pero también se encuentra triste, Señor. En el nombre glorioso de Jesús, sea usted obrando, trayendo siempre ese gozo, ese consuelo a cada uno de ellos. En el nombre de Jesús oramos, Señor, por la vida de Hugo, Padre bendito. Obra, tócalo, ministralo, libértalo, Señor. Restaura, Padre, ese matrimonio, restaura esa vida, esa familia, Señor. Rompe toda cadena, Señor, que ahora mismo ha sido puesta en ellos, Padre. En el nombre de Jesús, cada matrimonio lo ponemos en tus manos. Gracias, Señor. Gracias, Padre bendito. Oramos, Señor, por tu sierva. Esa depresión, Padre amado, esa diabetes que está, Señor, ahí atándola, Padre bendito. En el nombre glorioso de Jesús, proclamamos, Señor, que el gozo de tu salvación, Señor, está con ella, Padre. En el nombre glorioso de Jesús, sea quitada toda ansiedad de su corazón, Señor, de su mente. Sierva, dice la Biblia.

0: Biblia, en el libro de Filipenses capítulo 4, por nada estéis ansiosos, sino sean conocidas todas tus peticiones delante de Dios en súplica, en ruego y en oración. Busque el rostro del Señor, dice, y Dios traerá paz a todo vuestro pensamiento en Cristo Jesús. Amén. Él traerá paz en su pensamiento y en su corazón en Cristo Jesús. Aleluya. Tengo por aquí otro audio que me llegó de República Dominicana. Déjeme escucharlo. Vamos a ponerlo al aire porque ya el tiempo nos está avanzando y queremos que nos atender todos los llamados y los textos. Déjeme ver. Oh, tenemos aquí bloqueado el... Déjeme ver.
1: Bendiga mi hermano grandemente. Mi hermano, necesito la oración, mi hermano querido. Por este país, por Santo Domingo, República Dominicana, mi hermano. Hay mucha delincuencia, mi hermano. Han habido en menos de una semana muchas personas que han perdido la vida, que la policía lo han matado. Mira esa señora que mataron, la esposa de este artista urbano. Y el país está muy condenado por tanta violencia y tanto derramamiento de sangre. Tenemos que orar por nuestra nación, Señor. Se lo pido, por favor, que nos ayude a orar por Santo Domingo, República Dominicana. En el nombre de Jesús, Señor.
0: Amén, hermana, claro que sí. Vamos a estar orando por República Dominicana. Hay dominicanos aquí que estén conectados con nosotros en esta mañana. Vamos orando por su tierra, mi amado. Amigo, yo no sé si usted cree o no cree en Dios como nosotros lo hacemos, pero yo sé que usted es un dominicano que ama su tierra. Levante un pensamiento, levante un clamor ahí donde usted se encuentre y diga, Señor, en el nombre glorioso de Jesús ponemos nuestra tierra natal, Señor, en tus manos. Ponemos a República Dominicana en tus manos, Señor. Rompe toda cadena de vandalismo, Señor, de pandillerismo, Padre, todas esas gangas, todos esos tigres que ahora mismo están planeando maldad, sean transformados, cambiados. Señor, te pedimos no que los castigues, sino, Señor, que perdone sus pecados, salva sus almas para que puedan dejar el alcohol, para que puedan dejar las drogas, Señor, para que puedan dejar el pleito, Señor. Esa guapería sea quitada, Señor, ese enojo, en el nombre glorioso de Jesús. Padre, te pedimos por el gobierno, Señor, que ahora esté en funciones allá en República Dominicana, Padre bendito, para que gobiernen conforme a tus principios, conforme a tu voluntad, en el nombre glorioso de Jesús. Proclamamos Dominicana para honra y gloria de tu nombre en salvación. Gracias, Señor. Gracias. Vamos a leer otros textos que tengo por aquí. Dice Adela, siervo, bendiciones, oración, por favor, por mi papá Guzmán Sánchez Usuriaga, que sufrió de un infarto y tiene un derrame cerebral. Amén. Padre, en el nombre glorioso de Jesús, sea usted obrando, Señor, en las neuronas, en el cerebro, Señor, de su siervo, Señor Guzmán Sánchez. Padre, en esta preciosa mañana, que ninguna secuela quede, Padre, de esa condición de salud que él ha sufrido. Padre, en el nombre de Jesús, sea usted obrando, sea usted sanando cada célula, cada neurona, Señor, del cerebro de este varón. En el nombre de Jesús sea hecho, Padre amado. Mira la vida de Lilian, Padre, en esta mañana. Oramos por sus hijos, Padre. Rompe toda cadena de droga, adicción, alcoholismo, maledicencia, Padre, pleito, gritería, Señor, en el nombre de Jesús. Oramos también por Amelia, Señor, Aicaya, Padre bendito, sea usted obrando en su vida, bendiciendo esta sierva suya, en el nombre de Jesús. Señor, obre un milagro, Padre amado, un milagro en cada familia representada en este programa. Mira la vida de María Esther Martínez, bendecimos su vida, Padre, la vida de Dalia Saraí, Padre Escobar, bendecimos la vida de Dalia, Señor, en el nombre glorioso de Jesús. Padre amado, no sueltes tu sierva, Padre bendito. La vida de Rosy, Padre bendito, está en tus manos, Señor. Oramos por Agustina, Padre, esa situación de enfermedad, esas llagas en su cuerpecito sean sanadas. Tu palabra dice, mira, hermana Roshi, dice la Biblia, Isaías 53, que por las llagas de nuestro Señor Jesucristo hemos sido ya curados. Vamos a hacer algo, vamos a hacer una acción de gracias. Si usted está enfermo, enferma, yo le invito a hacer una acción de gracias. Esto es de locos, esta es la locura del evangelio. por el Espíritu, yo quiero invitarle a que le diga en esta mañana: gracias, Señor. Gracias por esta situación tan difícil. Gracias, Señor, por esta enfermedad, Señor, que ha tocado mi cuerpo, que ha tocado el cuerpo de mi pariente, de mi familiar, de mi amado, de mi amigo. Gracias, Señor, porque yo sé que este simplemente es el proceso que tú estás usando para trabajar en mí, para tomar, Señor, de mí, Padre amado, la fortaleza de mi fe y ampliarla, hacerla más grande. Gracias, Señor, porque yo sé que este será el vehículo para que yo pueda ver tu mano de misericordia obrando, Padre, en la vida de mi madrecita linda, Agustina. Gracias, Señor, y sea que si tú la sanas, Señor, en este mismo instante, o sea, Señor, que lleve un proceso, un tiempo, esta situación de salud, Padre, tú seguirás siendo mi Dios, mi Rey y mi Salvador. Padre, te doy gracias porque hasta aquí me has dado el privilegio de tener a mi madre conmigo. Dígaselo, sierva. Solo te suplico, Señor, me aumentes la fe y le aumentes la fe a ella para no renegar contra ti, Señor, para no decaer, Señor, de tu presencia. En el nombre de Jesús, Padre, oramos a su milagro, Señor, en la vida de Agustina, Señor, en esta preciosa hora. Pero que no se haga, Señor, como nosotros pedimos, sino haga su preciosa y santa voluntad en la vida de su sierva, Señor. Dígale gracias, hermana. Dígale gracias al Señor. Al Señor no se le ordena. Al Señor tampoco se le arrebatan las bendiciones. No, al Señor se le adora, se le glorifica. Y como su siervo nos postramos delante de Él y le damos gracias en todo, por todo y en todo tiempo. Aleluya. Gracias, Señor, gracias. Mira la vida, Señor, de mi hermana María Esther Martínez. Sea usted obrando, sea usted ministrando, Señor. Aleluya, aleluya, aleluya. Oramos, Señor, por la vida de Belén. Esa bebecita linda, Señor, que apenas tiene un mes de nacida. Padre, lo ponemos en tus manos, Señor. Sea usted obrando, sea usted ministrando, que todo su sistema digestivo opere correctamente, Señor. Que ella pueda, Señor, respirar, que ella pueda alimentarse, que ella pueda desarrollarse para honra y gloria de tu nombre, Señor. En el nombre de Jesús, bendecimos esta pequeñita, Padre amado. Oramos, Señor, en el nombre de Jesús por la vida de Domingo. Bendice a Domingo, Señor. Bendice su casa allá en Cobán, Guatemala, Señor. Padre, bendice su situación económica. Abre puertas, Padre amado, en el nombre de Jesús. Oramos por Anita Aullán Ramírez, Padre amado. Obra, bendice, bendice, Señor, la vida de Juana, Padre Gómez, Padre bendito. Bendice, Señor, en esta preciosa hora su casa, su familia, Padre, en el nombre de Jesús. Oramos por Karim, por Sherlin, Señor, por Percy, Padre bendito. Oramos, Señor, para que usted traiga, Señor, fortaleza su vida física y su vida espiritual, Señor. Padre, oramos en esta mañana por Pedro Díaz. Señor, en el nombre de Jesús, ese varón, Señor, se ha movido, Padre amado, en fe. Ya recibió el bautismo, Señor. No permitas, Padre, que vuelva atrás, Señor. Que el gozo de tu salvación lo impulse a seguir adelante. Padre, acorázalo. Envía a tus ángeles a favor de él, Padre bendito. No tomes en cuenta, Señor, su rebelión. No tomes en cuenta sus faltas, Señor. Padre, que él se mantenga, Señor, en tus caminos. Sea tu palabra lámpara y lumbrera a sus pies. En el nombre de Jesús te lo pido, Señor. Gracias, gracias, mi amado Padre Celestial, por lo que has hecho hoy en la vida de mi hermana Morena Andújar. Bendigo la vida de mi hermana Francia, la vida de mi hermana Fefa Díaz, la vida del pastor Jorge Vázquez, la vida, Señor, de todos aquellos que nos sintonizan allá en Higüey, en Puerto Plata, Señor, allá, Señor, en Cibao, Padre bendito, en Punta Cana. Bendice, bendice a los que están en Santiago, Señor, todos los que nos escuchan en el Caribe, en Centro y Suramérica. Bendice la vida, Señor, de cada uno de los radioescucha que están sintonizando a través de las diferentes plataformas. En el nombre glorioso de Jesús, gracias, Señor. Oramos, Padre amado, en esta mañana por Carlos de León, por Brandon, Porushel Useseli, Padre bendito, llénalos de ti, Señor, que nunca se separen, Señor, de ti. Padre, que vivan y crezcan y se desarrollen bajo el temor tuyo, Señor, y todo lo que hagan sea prosperado, como está aquí en el Salmo 1. Hermana, mire, yo leí el Salmo 1 en esta mañana, tal vez usted no me estaba sintonizando, pero dice la palabra que tus hijos, mis hijos y todos aquellos que viven bajo la presencia del Señor y que moran en su ley de día y de noche, dice la palabra de Dios, que serán como árbol plantado junto a corrientes de agua, que dan su fruto en su tiempo y su hoja no cae, y todo lo que hacen, aquí está escrito, prosperará. Tu familia, en el nombre de Jesús, va hacia adelante, cosechando lo que siembra. Y si lo que siembra lo hace en el nombre de Jesús vendrá la misericordia. Oramos en esta mañana por la vida de Berta Morales. Oramos, Señor, en el nombre glorioso de Jesús. Señor, por cada uno de los que cohabitan con ella, Padre amado. Allá en Guatemala, sea usted obrando, sea usted ministrando, Señor, que toda bendición que yo he recibido o reciba por causa de sus oraciones, Señor, delante de ti, sea mayor para ella y todos los de su casa. Padre, obra, obra en la vida de mi hermana Canchita Rodas, Padre bendito, en el nombre glorioso de Jesús. La vida de Lucy, Señor, está en tus manos, Padre amado. Obra, obra, Señor, ella necesita tu palabra, Señor. Dame palabra en esta mañana para predicarle a tu pueblo, Señor. Mira la vida de Kenia Aguilar Campos. Bendice a Kenia, Señor, aquí en Carolina del Norte. Sea usted obrando, sea usted ministrando su vida, Padre, en el nombre glorioso de Jesús. Llénala, llénala de ti, Señor. Llena su casa, mi Dios, de tu presencia. Que todo lo que haga te glorifique, Señor, en el nombre glorioso de Jesús. Bendice a Kevin, Padre amado. Gracias, gracias, Señor. Vamos a parar aquí en un momento de este tiempo de oración, mis amados. Voy a poner una preciosa alabanza. Voy a tener que unos 5 minutos, 10 minutos de complacencia. Si usted desea escuchar un cántico, una preciosa alabanza, escríbame, déjeme saber cuál sería la selección musical para esta mañana, compartirla con todos los hermanos que están conectados a través del YouTube, del Facebook, a través del TikTok, a través de Radio Transformación 90.3 FM. Si usted vive en Carolina del Norte y anda aquí por Durham, usted puede sintonizar así abiertamente en su auto 90.3 FM, ahí en su casa, si tiene un radito, 90.3 FM, esa es la radio que debe sintonizar. Y si está fuera de Durham, Raleigh, Chapel Hill, Barnard, Greensboro, donde quiera que esté o en cualquier estado o país, simplemente búsquenos como Radio Transformación 90.3 FM en Tuning Radio, Seno Media, por supuesto también en YouTube y en Facebook. Saludos a los que nos están sintonizando a través de Radio Conquistadores para Cristo desde Atlanta, Georgia. Les enviamos un saludito a todos ellos. Saludos a los que nos sintonizan a través de Radio Propósito de Dios, la 105.1 FM, allá en la ciudad de Gustavo Díaz Ordaz, México, así como también a los que nos sintonizan a través de Radio Conquistador, Radio Tiempo de Gracia, la www.tiempodegracia.rd en República Dominicana. Radio Cristo nos une por primera vez enlazado con nosotros allá en Los Ángeles, California. Un saludo hasta Los Ángeles, California. Ya tengo el primer canto que me están solicitando desde el Ecuador. Me piden por acá 100 ovejas. Claro que sí, vamos a poner ese precioso canto. Eran 100 ovejas y de esas ovejas usted éramos parte de ese rebaño, y los que no son parte de ese rebaño, los que a veces se alejan o simplemente andan perdidos sin fe y sin esperanza, tenemos y tienen la esperanza en Cristo Jesús de formar parte de este precioso rebaño. Lo voy a poner en los labios del dúo de Noé y Ruth para honra y gloria del nombre del Señor. También tengo por aquí otra petición desde Los Ángeles, California. Vamos a ver cuál es. Mientras tanto, escuchamos este precioso canto. Escúchelo. Suenan las guitarras para honra y gloria del Señor. Hasta Honduras, MAN 8383. Bendiciones, varón. Bendiciones, bendiciones. A toda la linda gente de Olancho, de allá de Santa Rosa de Copán, a la esposa de mi hermano Valentín, a la gente de Tela, Ceiba, Atlántida, bendiciones, a la gente de Cortés, allá mi hermana Ana Galindo en Ceiba, bendiciones, a la familia de Javier III en Olancho, allá también por Juticalpa, todos los hermanos de Juticalpa, bendiciones.

Un saludo para toda la familia de parte de mi hermana Kenia Aguilar Campos, hasta toda la gente de Progreso Lloro. Ahí están los hondureños de corazón. ¡Arriba esos ánimos!

0: o hermana, no lo sé.
1: Curó sus heridas.
0: Dayanira, Dios le bendiga. Saludos a toda su familia. Mi hermana Rojas dice: pido oración por la restauración de mi matrimonio, Padre, en el nombre glorioso de Jesús. Ponemos en tus manos la vida, Señor, de tu sierva, la vida, Señor, de ese esposo, de esa esposa, Padre bendito, para que puedan, Padre amado, tener una comunicación sana y clara. Que tu Santo Espíritu more en cada uno de ellos, Señor, y trae paz a su hogar. En el nombre de Jesús te lo pido, Señor.

Coatepeque, Honduras. Un saludo también a la familia del pastor Amílcar Rosales, allá en Honduras, a doña Margarita, a su papá, a su hermana y a sus hijos. A Beto le enviamos un saludo. Bendiciones.

repórteme su sintonía, déjeme saber en qué estado de esta gran nación, Estados Unidos, usted se encuentra, o de qué país, o en qué país usted me sintoniza. Dios le bendiga. Hermana Dayanira, la paz de Cristo sea con usted y toda su familia. Hermana Kenia, Dios sea ministrando su familia a la distancia.

Guatepeque. Ay, me equivoqué. Su Guatepeque. Tenemos por aquí en el YouTube conectado a Julio Francisco. Dios le bendiga, hermano. Bienvenido. Bienvenido, amado hermano. Dios le bendiga. Repórteme su sintonía, donde usted se encuentra en esta preciosa mañana, para poder enviar un saludo. Un saludo para mi hermana Elizabeth Santiago y toda su familia allá en Nautla, Veracruz. ¡Arriba esos ánimos! Aleluya, aleluya. Por aquí me pidieron desde Los Ángeles, California. Me pidieron, dice, ponga por favor el cántico La fe se mira en los hechos. Oiga, oiga, eso nunca he escuchado ese canto. Vamos a ponerlo, vamos a buscarlo. La fe se mira. Ahí sí, ¿verdad? La fe se mira. Me escribieron por acá, a ver si me sale en los hechos. En los hechos. Vamos a ver si lo encontramos. A ver, no me da ninguna sugerencia todavía la computadora, pero vamos a apretar por aquí en el buscador a ver si nos lo encontramos. Y la fe se mira en los hechos. Mire, aquí me salió un canto, yo creo que es este. Vamos a escucharlo. Vamos a escucharlo. Si usted desea tener escuchar una alabanza en particular, escríbame. Estoy en tiempo de complacencias. Si usted desea también saludar a su cumpleañero en esta mañana, será un privilegio ponerle también las mañanitas. A propósito, les voy a contar un chisme. ¿Quieren oír un chisme? Bueno, los chismosos no entran al reino de los cielos, pero este es un chisme blanquito. Estoy tiernito, mis amados. Cumplimos ya 20 en este mes. Cumplimos ya sin... no se cuentan. Pero estamos de cumpleaños, mis amados. El Señor nos ha permitido llegar a 54 años de edad, para honra y gloria de su nombre.

Pita, mi hermana menor en la carne, y mi hermana en Cristo, para honra y gloria del Señor. Me disculpo, no pude pasar la predicación del miércoles en nuestra congregación en el Facebook, pues no tenía suficiente batería en mi teléfono, pero seguimos predicando la palabra del Señor. Y el próximo año, hermanos, a partir de diciembre, de enero del próximo año, voy a empezar a trabajar en los hogares. Vamos a llevar la palabra del Señor hasta las familias, hasta las casas. Vamos a empezar a trabajar en grupos familiares, hermano, y que sea el Señor trayendo las almas, como está escrito en el libro de los Hechos. La iglesia primitiva se congregaba en las casas, en los templos, y Dios compartía en el pan, y Dios agregaba los que iban a ser salvos. Dice nuestro hermano Ricardo Villeda que Dios le conceda muchos años más y salud, para y que pueda seguir trabajando en la obra del Señor. Gracias, mi amado.

único quiero saludar y bendecir la vida de mi hermano Misael, mi hermano en Cristo, la vida de mi hermano Gonzalo Azamar, mi hermano en Cristo, la vida de un amigo, se llama Javier III, la vida de mi hermano en Cristo, David Mesa, hijo, la vida también de otro amigo, Nectalí Figueroa. Hermanos, no voy a dar más detalles, pero todos ellos se movieron en misericordia para llevar bendición. Hasta Honduras llegó esa bendición.

0: de Cusco. ¿Dónde está Cusco? ¿Será en Sudamérica o será en Centroamérica?
1: Vivir como Cristo.
0: Aleluya. Qué precioso este cántico, mis amados. Qué precioso. Gracias, mi hermano, por mi hermana Jocelyn, que nos pidió ese precioso canto. Fue de grande bendición. En el nombre de Jesús, mire, hermano, vamos a... Repórtenme algún otro cumpleañero, por favor. Así puedo poner las mañanitas, no me las pongo yo solo. Hay alguien por ahí que está cumpliendo años. Yo quiero saludar al hijo del pastor, nuestro pastor Julián del Rosario, nuestro hermano Gabriel del Rosario también cumplió años en esta semana. Así que le voy a poner, y también a su esposa, ¿verdad? Nuestra hermana Nicole, que también está de manteles largos en este precioso día. Hermana Nicole, Dios le bendiga. A mi hermano Gabriel, bendiciones, ¿verdad? Voy a estar saludando a estos dos miembros de nuestra congregación por el día de su natalicio. A mi hermana Dayanira, por alguna razón no le entendí el texto que ponía ahí, pero vamos a ver qué más estamos por aquí escribiéndonos. ¿Quién más nos escribe? Dice, muchas felicidades, hermano. Dios le permita muchos años más. Feliz cumpleaños. Amén, mi amado. Gracias. Nuestra hermana María Elena dice, muchas felicidades, Pastor Francisco. Dios le bendiga mucho más. Amén, amado. Nuestro hermano Edison dice, Pastor, Dios te bendiga, que Dios te dé... sea cumpliéndole muchos años más de vida en el nombre de Jesús. Gracias, mi amado. Mi hermana Lupita dice, qué hermoso canto que estábamos escuchando. Amén, amén. Mi amada esposa está por aquí con nosotros. Se dice, ahí está mi amada esposa, dice, feliz cumpleaños para todos los cumpleañeros. Ahí me incluyo a mí, gloria sea el nombre de Jesús. Aleluya. Es hoy, mi hermana Jocelyn, hoy es mi cumpleaños. Esta semana he estado de manteles largos. Ahí estamos alabando y glorificando el nombre del Señor. Mi hermana Lupita está también con nosotros acá conectada. Déjeme ver, dice. Mi esposa dice, feliz cumpleaños, mi amor. Que Dios te bendiga y derrame muchas bendiciones sobre ti. Mi mayor bendición después de la salvación de mi alma, mi amor, es usted y mis hijos. Dios bendiga a mi amada esposa. Dios bendiga a los hijos que el Señor nos ha dado. Y bueno, que el Señor sea derramando bendición y de su salvación en cada uno de ellos. ¡Aleluya! Déjeme ver qué más tengo por aquí. También dice la hermana Jocelyn. Déjeme ver. Aquí me mandó ella también un feliz cumpleaños desde Los Ángeles, California. Tengo por aquí otro audio que me está llegando desde México. Vamos a ver qué nos dicen desde México.
2: Bendiciones, saludos a todos. Y todos los compañeros, felicidades. El canto, el que tiene a Dios, ese canto me gusta mucho. Lo traigo de tono en mi teléfono. Bendiciones.
0: El hermano Abel Cabrera está ahí solicitando el cántico. El que tiene a Dios lo tiene todo. Déjeme poner esto, diferente velocidad. Aquí está, ya lo cambié. Ahora sí, el que tiene a Dios lo tiene todo. Vamos a ponerlo tal vez mañana, hermano Abelito, porque... el tiempo ya nos avanzó y deseo predicar la palabra de Dios. Amén. Así que mañana voy a poner más complacencias, no sin antes poner el cántico para saludar a los cumpleañeros, ¿verdad? A nuestro hermano Gabriel, a nuestra hermana Jocelyn. ¿Quién más estuvo de cumpleaños en estos días por ahí? Repórteme para celebrar con todos el día de su natalicio. Y por supuesto, ¿verdad? Yo también me alegro. ¿Por qué no? ¿Por qué no? Gracias, Señor, por el año más de vida que nos ha dado el Señor. Vamos a poner ese precioso cántico. Feliz, feliz, feliz, feliz cumpleaños. Déjeme, esta computadora se está poniendo renuente. Ahí por aquí creo que nos está saliendo. Aquí vamos a ver si nos salió el cántico para poder celebrar con todos los cumpleañeros en esta preciosa mañana. Para todos los que están cumpliendo años en esta mañana, les saludamos en el nombre glorioso de Jesús y les deseamos. Oiga, ¿no quiere? No quiere sonar. Vamos a ver, vamos a hacerlo diferente. Vamos a ponerlo en otro fondo musical. Dice nuestra hermana Jocelyn, el mío ya pasó. Aleluya, pero feliz cumpleaños, hermana Jocelyn. Feliz cumpleaños. Quiero ver, ahora sí me sale la... aquí está, creo que este sí es. Vamos a ver. Vamos, vamos, vamos, vamos, vamos, vamos, vamos. Date de prisa, se me ha puesto bien lento el internet. ¡Ahora sí! Para todos los que están cumpliendo años en esta mañana, le deseamos lo mejor de parte de Radio Transformación 90.3. En el nombre glorioso de Jesús esperamos sea el Señor bendiciendo su vida, bendiciendo su casa, que ahora estén todos rodeados de sus amados amigos y hermanos, hermanos en la fe, hermanos en la sangre, para poder celebrar con ustedes también el día de su natalicio. Un saludo para mi hermano Gabriel, para mi hermana Nicole. Un saludo para todos aquellos de quienes no se acordaron de su cumpleaños. Nosotros nos alegramos por usted. Dice nuestra hermana Betty, dice pastor, muchas felicidades, Dios le bendiga, salud y años de vida le dé el Señor. También dice por acá nuestro hermano Pedro Montelongo, dice Dios le bendiga, hermano, feliz cumpleaños, que Dios le dé muchos años más de vida. Aleluya. Mi hija también está de cumpleaños, gracias a Dios. Un saludo para la hija de nuestro hermano Pedro Montelongo. Bendiciones.

También tenemos otra compañera, nos está reportando. Saludamos y bendecimos la vida de la hermana María Belis, que está de manteles largos en este día. Ahí está el saludito para María Belis de parte de mi amada esposa Patricia Castro de Murcia. Le está enviando su saludito a la hermana María Belis. Dios le bendiga, hermanita. Bendiciones.

También desde Matamoros, Tamaulipas, nos escriben, dice nuestra hermana Rode, dice, muchas felicidades, hermano. Dios le dé muchos años más de vida y sobre todo salud, y que cumpla muchos años más. Bendiciones, un fuerte abrazo desde Matamoros, Tamaulipas. Bendiciones para usted, sierva, gracias.

Mira el texto que nos envió nuestra hermana Inés en esta mañana. Dice: así que, según tengamos oportunidad, hagamos bien a todos, mayormente a los de la familia de la fe. Gálatas 6:10. ¡Aleluya! Hermana Berta, Dios le bendiga. Dice: hola hermano, feliz cumpleaños. Dios le dé muchos años más. Amén, amén. 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

Dice nuestra hermana María Tuárez desde el Ecuador, dice, le voy a enviar gallinas criollas. ¡Aleluya! Y la rica chicha, dice, desde allá, desde el Ecuador, hermana, que el Señor le bendiga. Desde ya le digo, sea que lleguen o no lleguen esas gallinas, en el nombre de Jesús, la bendigo, hermana. Yo sé que usted es una sierva esforzada y valiente y agradecida por lo que Dios ha hecho en su vida. Y sé que nos ama. Muchos, yo sé que nos aman. Oiga, no tengo por aquí conectados a nuestro hermano de Argentina. Alguien compártale el programa a nuestra hermana Estelita Simeone. Por ahí se nos ha quedado nuestra hermana Estelita Simeone y nuestra hermana Nilda Lucero. Dice nuestra hermana Adela Jiménez, dice, muchísimas felicidades, pastor. Que Dios le conceda muchos años más de vida y salud. Que tengan un bendecido día y bendiciones. Nuestro hermano Marcelo y Ruth dice, feliz cumpleaños, pastor Francisco. Y para todos los que están de manteles largos, que Dios les bendiga, bendiga sus hogares. Ahí está el saludo desde Houston, Texas. Aleluya.

Aleluya. Y con esta alegría, con este gozo, mis hermanos, vamos a entrar a la palabra del Señor. Pues sería en vano todo lo que hemos hecho y dicho si no predicamos el mensaje de salvación. Vamos a ir a la palabra del Señor en el libro de San Mateo. Libro de San Mateo, no se vaya, quédese conmigo. El domingo pasado, 6 almas vinieron a los pies de Cristo para honra y gloria del Señor. Esperamos que en esta mañana usted reciba de parte de Dios un milagro. Voy a estar predicando en el capítulo 8 y voy a leer este párrafo en diferentes libros, como lo son Mateo y Lucas, para poder discernirlo, para poder rumiarlo, devorarnos esta porción de la Escritura. Dice la Biblia, como está escrito, la leemos en el nombre glorioso de Jesús, y a su letra dice: cuando Jesús descendió del monte, le seguía mucha gente, y he aquí vino un leproso y se postró ante él diciendo: Señor, si quieres, puedes limpiarme. Jesús extendió la mano y le tocó y le dijo: quiero, sé limpio. Y al instante su lepra desapareció. Entonces Jesús le dijo: mira, no le digas nada a nadie, sino ve y muéstrate al sacerdote y presenta la ofrenda que ordenó Moisés para testimonio a ellos. Gracias, Señor, por tu palabra. En el nombre de Jesús, Padre, te pido, Señor, me permitas, Padre amado, predicar tu palabra. Usa tú mis pensamientos y pásalos en palabras fáciles y sencillas de entender. En el nombre de Jesús, obra en cada uno de mis hermanos, de los amigos que están ahora mismo conectados. Señor, allá en el taller Hernández, que tu gloria descienda. Allá en el taller Amfer Tires, que tu gloria descienda. Trae salvación, trae bendición, trae sanidad si están enfermos. Señor, en el nombre glorioso de Jesús, trate con cada uno de ellos conforme a su propósito. Amén y amén. Leyendo esta escritura, hermanos, el día de ayer, preparando el tema para esta noche, para esta mañana, meditaba y pensaba: Señor, cuán grande es tu misericordia. Mucha gente lee este texto y no reconoce o no se da cuenta de la connotación histórica que tiene este texto, porque para que usted lo entienda, déjeme decirle que para los judíos de aquel tiempo era un acto impuro tocar a una persona que estuviese contaminada de lepra. Ellos se consideraban impuros, era impuro delante de Dios, y también no era saludable, era insalubre tocar a una persona que estuviera enferma de lepra. ¿Sabe por qué? Porque inmediatamente eran contaminados de esta enfermedad. Y la lepra era sinónimo también de pecado sobre un ser humano. Ahora, imaginemos por un instante al maestro pasando por ahí en aquel lugar, y este hombre descendiendo a donde se encontraba el maestro, nuestro amado Salvador, el Señor Jesucristo, diciéndole: Señor, ¿quieres limpiarme? ¿Puedes limpiarme? Mire, este puede me da lugar a duda en el corazón de aquel hombre, porque luego le dice: si quieres, puedes limpiarme. Y dice la Biblia aquí que el Señor Jesús puso su mano sobre él, lo tocó. Hermano, también la lepra representa el pecado en sí. Sabe que nosotros, y me gustó el cántico que me pidió la hermana Jocelyn, nosotros los cristianos hoy en día, de cualquier denominación, llámese iglesia católica, iglesia evangélica, pentecostal, bautista, como usted quiera poner el nombre, pero los que creemos en Jesucristo, a veces no nos queremos acercar al drogadicto, no nos queremos acercar a aquella persona que está sumida en hábitos pecaminosos que a Dios no le agradan, al borracho. Mire, hay quienes que dizque le predican la palabra y le dicen de esta manera: borracho ingrato, si no te arrepientes te vas a ir al infierno. No le dijeron mentira, pero ven a los pies de Cristo que Dios te puede rescatar. No le dijeron mentira, pero la forma en cómo enviaron la palabra,
más parecía que querían condenarle o hacerlo sentir de la patada o lo peor que se pudiese sentir, que quererlo sacar de esa condición de vida. Hermanos, tiene mucha importancia la forma, el medio o la manera en que o de qué llevamos el mensaje de salvación. Podemos decirle lo mismo a una persona, pero demostrándole amor. Estoy enseñando cuán grande es el amor de Dios allá en el libro de los Hechos, en nuestra congregación. Y les mostraba el hecho de que cuando Dios habló a Ananías y le dijo: vete a una calle que se llama La Derecha y toca y ve allí y ministra a uno llamado Saulo de Tarso. Ananías no quería ir, tenía miedo, y le dijo: Señor, ¿acaso no sabes que este es el que persigue tu pueblo? Oiga lo que se atrevió Ananías, a poner en duda el conocimiento divino de Dios. Pero Dios no le reclamó por eso, le dijo: ve, porque instrumento escogido me es este hombre. Hermano, muchas veces nosotros no queremos ministrar o visitar a aquellos que están en la calle, tal vez alcoholizados o bajo las influencias de la droga. Ay, es que son violentos, hermano. Es que mire, hermano, vaya y muestre el amor de Dios. ¿Qué diferente podría ser el mensaje? En vez de llegar y decirle: borracho ingrato, te vas a ir al infierno si no te arrepientes, ¿por qué no decirle: mira, yo sé que ahora tú estás borracho, estás bajo las influencias del alcohol, estás atado, pero yo quiero decirte que el Señor en su amor y misericordia me ha enviado para decirte que hay una solución para esta situación en tu vida, que hay salvación para tu alma. Dios te ama y te recibe tal como eres, tal como estás. Él no te ama ni te quiere que vengas y que vivas toda la vida como eres y te va a amar así. No, explico. Dios no me ama como yo soy para que yo siga siendo así toda la vida. No, Él me recibe como yo soy ahora y espera que yo cambie buscando la perfección y el ejemplo que es en Cristo Jesús, Dios nuestro. Y Dios me ama tal como ahora soy y me recibe tal como ahora soy por medio de la sangre de Jesucristo. Y cuando yo vengo a los pies de Cristo, cuando usted viene a los pies de Cristo, empieza un proceso de cambio. Por eso el apóstol Pablo escribió, me parece, 2 de Corintios capítulo 5, verso 17, de modo que si alguno está en Cristo, nueva criatura es. He aquí, las cosas viejas pasaron y todas son hechas nuevas. Hermano, yo no concibo la idea de un ser humano que diga que ama a Dios, no ama a su prójimo, que ama a Dios, pero está empleitado, emproblemado con su hermano en la misma congregación, que ama a Dios y que ha recibido a Cristo, pero sigue viviendo conforme a su pasada manera de vivir. Cristo nos ama, amén. Dios nos ama, amén, es verdad. Y nos recibe tal como estamos, es verdad, para efectuar en nosotros un cambio rotundo, total, en nuestras vidas. De modo que si alguno está en Cristo, nueva criatura debe ser. ¿No es cierto? Alguien escriba ahí, amén, si está de acuerdo con lo que estoy diciendo, y esto nos ayuda a que el algoritmo lleve más a otras personas esta programación. Comparta el programa. Mire, hoy en día vemos cómo muchos hermanos en Cristo, entre comillas, no se quieren acercar donde está aquel hermano rebelde. Porque hay miembros que vinieron a la congregación, hicieron una, profesaron fe, levantaron su mano e hicieron una oración por ahí de arrepentimiento, pero volvieron y siguieron en su manera de vivir. ¿Qué debemos de hacer nosotros, la congregación? Apoyarlos, animarlos, orar por ellos, pagar un precio delante de Dios en oración por esas almas, así como Cristo pagó más allá de cualquier sacrificio o esfuerzo que nosotros podamos hacer. Pagó por usted y por mí, pagó con su vida, derramó su sangre en la cruz del Calvario para sacarnos de la condenación eterna, para librarnos del lodo cenagoso donde nuestras vidas se ahogaban. ¿Es usted salvo? ¿Es usted salva? Empiece y dé de gracia lo que de gracia hemos recibido. Dice aquí la Biblia que Jesús tocó a aquel hombre leproso. ¿Por qué no permite que el Señor lo toque a usted en esta mañana? Hermano, yo voy a seguir con esta enseñanza el día de mañana. Mire, eso está lindo. Pero este día,
En esta hora yo quiero dejarle en su mente y en su corazón este llamamiento. ¿Por qué no permites que Dios te toque, que Dios te ministre? Tal vez usted no le conoce. Hemos oído que hay un Dios. Sabemos que existe Dios, pero no le conocemos. Las religiones, en general, las religiones nos hablan de Dios, mas no todas nos acercan a Él. Yo lo invito a que no sea religioso. Lo invito a que tenga una relación con Dios y que le diga al Señor Jesús: Señor, yo abro la puerta de mi corazón, abro mi entendimiento, te entrego mi alma, Señor. Yo reconozco y sé, por la enseñanza de mis padres, que tú eres el Dios de Jacob, el Dios de Abraham, el Dios de Moisés. Señor, yo sé que tú eres un Dios real y te pido, Señor, me muestres, por medio del Señor Jesucristo, tu salvación. Salva mi alma, Señor. No quiero seguir siendo la misma persona que antes era o la que he sido hasta el día de hoy. Transfórmame. Sé que tú me recibes tal como vengo delante de ti, pero sé también que tú transformarás mi mente y mi corazón. Haz de mí una nueva criatura. En el nombre de Jesús hemos orado. Amén y amén. Si usted ha hecho esta oración, o si usted no ha podido hacer esta oración, pero quisiera hacerla, yo la vuelvo a repetir si usted así lo quiere. Escríbame, dígame: hermano, yo quiero entregarme al Señor. Yo quiero recibir a Cristo. Hermano, yo no le estoy diciendo que se venga a nuestra iglesia o que se haga cristiano evangélico pentecostal. Mire, yo no sé si usted asiste a la iglesia católica o a la iglesia bautista. Hermano, yo no sé si usted nunca ha asistido a una iglesia, pero lo que sí sé es que Dios le ama. Dice la Biblia que Dios nos amó con amor entrañable. Nos conoció desde antes que fuéramos formados en el vientre de nuestra madre. Ven a Cristo. ¿Ha tratado de dejar ese hábito pecaminoso? ¿Ha tratado de dejar la maledicencia, el pleito, la gritería, ese carácter enojón? Y no ha podido. Entréguele su vida al Señor. Entréguele su alma. Hermano, en nuestras propias fuerzas es imposible cambiar, pero tomados de la mano del Señor podemos ser nuevas criaturas. De modo que si alguno está en Cristo, dice la Escritura, nueva criatura es. Aquel leproso le dijo a Jesús: Jesús, ¿quieres? ¿Puedes sanarme? ¿Puedes limpiarme? Y Jesús le dijo: sí, sí quiero. Él quiere salvar tu alma. Él quiere llenar tu vida de bendición eterna. Ven a los pies de Cristo. Voy a seguir meditando en este tema el día de mañana. Mis amados, mire, Lucas expresa algo más lindo. Dice que se presentó un hombre lleno de lepra, el cual vio a Jesús, se postró con el rostro en tierra y le rogó. Mire qué diferente cómo vio la escena Lucas, y en eso voy a predicar mañana. Mateo dice que vino un hombre que miraba que Jesús pasaba por ahí y fue y le dijo: ¿puedes? ¿Quieres limpiarme? Nada más. Pero Lucas relata un hecho importante, y es el hecho que este hombre se postró. Se postró, adoró a Jesús aún antes de recibir el milagro. Hermano, este va a ser la palabra rema el día de mañana. Postrados delante de Él, arrodillados, sumisos delante de Él. Dice la Biblia que el Señor no rechaza un corazón contrito y humillado. ¿Alguien quiere recibir al Señor en esta mañana? Yo no sé si usted está sola o está solo por ahí, o se encuentra en medio de otras personas. Apártese y dígale al Señor esta mañana: yo, Señor, yo te necesito. He tratado de cambiar, he tratado de ser una persona mejor y no he podido, no lo he logrado. Todas las cosas me van mal, Señor. Hasta aquí llegué en mi propia manera de pensar y de creer. Dígale al Señor: me rindo a ti, Señor. Te entrego no solamente mi alma, y no solamente mi corazón, también te entrego mi voluntad, mis pensamientos. Guíame tú, Señor. Alguien dice: yo quiero entregarme. Hermano, siento por el Espíritu no cerrar el programa todavía. Siento que hay alguien que está en una lucha ahora mismo en su interior, un pensamiento que le dice: no hagas esa oración, no tomes esa palabra, vas a volver a fallar, vas a volver a pecar.
En el nombre de Jesús reprendo todo pensamiento contrario a la voluntad de Dios en su vida. En el nombre de Jesús, Jehová te reprenda, Satanás. No tienes arte ni parte. Vuelvo a hacer el llamamiento. Alguien en esta mañana quiere entregarse al Señor. Alguien en esta mañana quiere, ahora sí, actuar valientemente y decir, yo me quiero entregar. Doy un minuto. El llamado ha sido hecho. La puerta está abierta.

Aleluya. Obra, Señor, obra, Señor. En el nombre de Jesús, gracias. Gracias. Dice por ahí, Dios lo bendiga, hermano. Gracias, hermana. Dios me la bendiga. Cierro el llamado. Si el Espíritu Dios habló a su vida y usted hizo la oración en su mente y en su corazón, en lo privado, en los cielos ya se escuchó esa súplica, ese ruego. Padre, en el nombre de Jesús te doy gracias, Señor, por esa persona que aún en su pensamiento recibió el llamado, Señor. Gracias, Padre bendito, que aunque yo no lo conozca, que aunque yo no sepa qué sucedió en este instante, sí sé que allá en el cielo ha habido fiesta, Padre bendito. Pues usted todo lo sabe y todo lo ve, y ha tomado, Señor, esa oración, ha inscrito esa alma en el libro de la vida. Gracias, Señor, por la salvación que está siempre, Padre, al alcance de cada ser humano, de todos aquellos que reciben este llamado en su corazón. Gracias, Señor, en el nombre de Jesús. Bendigo a cada uno de los que han estado sintonizando el programa, Señor. Permite, Padre, que todos ellos tengan este día un día glorioso, un día lleno de bendiciones frescas y nuevas. En el nombre de Jesús, Señor. Será hasta el día de mañana que estemos una vez más, Padre amado, haciendo tu obra en este canal de bendición. Padre, bendigo a Radio Propósito de Dios, Radio Conquistadores para Cristo, a Radio, Padre, Tiempo de Gracia, a Radio, Señor,

0: Una vez más con otra edición de su programa Tiempo de Restauración. Un saludo a todos los que nos sintonizan en el Taller Hernández. Un saludo para Leslie, para Michael, para Arturo allá en el Taller Amfer Tires. Dios les bendiga.
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1: Son las 9:17.

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0: Eso es así, que siga el gozo, que siga el gozo. Y estamos a una de la mañana, de la tarde, de la tarde.
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0: Eso es así, y también tenemos presentar algo nuevo. Vamos a presentar algo que nos llega desde Honduras. Vamos a presentar un material que está recién salido del horno. Estamos hablando nada más y nada menos un cantante que la está rompiendo en todas las redes sociales, en todas las plataformas digitales, en todo lo que son frecuencias radiales. Y acá también estará rompiéndola, porque vamos a estar presentando algo nuevo, algo que se viene desde Honduras. Estamos hablando nada más y nada menos tu hermano salmista, levita, adorador, Wilmer Medina.

Nuestro hermano Wilmer Medina Flores, ya ustedes pueden escuchar acá esos hermosos cánticos que ha sacado. Y ahorita lo vamos a presentar para que usted lo pueda escuchar. Para que usted, cada vez que estemos en programas acá en Radio Conquistadores para Cristo 100.9 FM Atlanta, usted puede decir: hermano Tony, ¿me puede poner el cántico, el tema tal de nuestro hermano Wilmer Medina Flores? Claro que sí, se lo vamos aquí ahora mismo a complacer. Y bueno, no hablando más, vamos a presentarlo. Esto que dice nuestro hermano Wilmer Medina Flores.

Eso es así. Bueno, después de estar presentando esos lindos temas de tu hermano Wilmer Medina Flores, usted lo puede nada más y nada menos buscar en todas las plataformas como Spotify, iTunes, Google Store. Lo puede también buscar en YouTube Music. Bueno, en todos los lados usted solamente busque Wilmer Medina Flores. Ahí lo puede buscar, Wilmer Medina Flores, para que usted pueda escuchar a todo volumen esos lindos cánticos. Y si usted nos manda un mensaje debajo de este enlace que usted está viendo ahora mismo, le tendremos una sorpresa para que usted pueda ser bendecido, prosperado y en victoria. No te lo vayas a perder. Ahora mismo, actívate, vaya, busque nuestro hermano Wilmer Medina Flores, o si no, mándanos un mensajito en el enlace que aparece abajo para que usted pueda recibir una bendición de parte de nuestro Señor Jesucristo. Recuerde siempre algo, que cuando las oraciones suben, las bendiciones bajan, y cuando tus rodillas tocan el suelo, usted solamente levanta sus manos para tocar el cielo, porque esto es en fe, gloria tras gloria. Pero vamos camino hacia

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0: soy Ingrid Rosario. 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

0: estamos haciendo en la radio? Que tú no escuchas la radio, Giovanni. Pues explícamelo. Mejor que Pati te lo diga.
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3: Yo no puedo callar, porque ahora Dios me ha dado un trabajo tal como yo le pedí a Dios.
4: Gloria a Dios.
3: Para poder buscar de Dios. Y realmente, hermano, pues yo también les felicito por esos programas que tienen y les insto, ¿verdad?, que siguen adelante, ¿verdad?
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5: Nosotros con mi esposo la semana pasada no teníamos nada de... Mi esposo tenía 3 semanas sin trabajar y la semana pasada no teníamos ni un dinero para bajar ni siquiera a la iglesia para echarle gas al carro.
4: Amén.
5: Y mire que se fue mi esposo a buscar trabajo en la esquina. Ahí un amigo le dijo que quería bajar al consulado, que si lo llevaban. Y en eso le pagó el raite. Con eso fuimos a la iglesia, nos gozamos. Y esa semana, a Dios gracias, para Él sea la gloria y la honra y la victoria que Dios nos dio. Que esta semana tenemos trabajo los dos.
4: ¡Aleluya! ¡Gloria a Dios! ¡Aleluya!
1: No estamos aquí porque nos puso el hombre. No estamos aquí por casualidad. Estamos aquí porque Dios está salvando las vidas a través de nuestra programación.
5: Pues yo quiero escuchar de la palabra de Dios.
6: Amén.
5: Y quiero reconciliarme con Dios.
6: Quiere reconciliarse con el Señor. Gloria a Dios. Tocó la palabra del Señor, tocó su vida en esta mañana.
5: Sí.
6: Gloria a Dios, pues qué bendición, pues qué bueno que usted en esta mañana ha vuelto en sí, hermanas. Haga esta oración conmigo, hermanas. Diga conmigo: Señor Jesús.
5: Señor Jesús.
6: Te pido que me perdones.
5: Te pido que me perdones.
6: Sé que me había apartado de ti.
5: Sé que me había apartado de ti.
6: Pero ahora regreso a tus brazos.
5: Pero ahora regreso a tus brazos.
6: Perdóname, Señor.
5: Perdóname, Señor.
6: Sé que te he fallado.
5: Porque te he fallado.
1: No hablamos solamente con palabras. Los hechos hablan por nosotros.
5: Pues mire que en esta tarde, hermano, necesitaba reconciliarme, hermano. Me he sentido poco acá debilitada.
4: Amén, aleluya.
6: Amén. Ore conmigo entonces estas palabras. Señor Jesús.
5: Señor Jesús.
6: Te vengo delante de ti.
5: Delante de ti.
6: Porque sé que me había apartado.
5: Sé que me había apartado.
6: Pero hoy vuelvo a ti, Señor.
4: Gracias, Señor.
5: Vuelvo a ti, Señor.
6: Arrepentida.
5: Arrepentida, mi Dios.
6: Por haberte fallado.
5: Por haberte fallado, Señor.
6: Pero te pido me perdones.
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2: de El Salvador, invitándoles en esta ocasión a que no se pierdan ninguno de los programas de Radio Conquistadores para Cristo en Atlanta, Georgia, con nuestro hermano Tony Paz. Un saludo y un abrazo fraternal hasta la distancia y pida nuestros temas de Grupo Vástago y goza juntamente con nosotros en sus hogares. 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Que Señor los bendiga.
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0: porque te tomé de los confines de la tierra, y de tierras lejanas te llamé, y te dije, mi siervo eres tú, te escogí, y no te deseché. No temas porque yo estoy contigo, no desmayes porque yo soy tu Dios que te esfuerzo. Siempre te ayudaré, siempre te sustentaré, con la diestra de mi justicia.
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0: La mejor manera de tener un día bendecido es iniciar dando gracias a Dios. Agradece por todo su amor y misericordia. Deja todo en sus manos y verás cómo todo tiene sentido. No importa lo que pueda pasar, solo ten la certeza de que Dios obrará para bien. Ama, perdona y disfruta tu día al máximo, pero asegúrate que Dios esté allí.
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0: Examina tu vida. Cuando todo se pone en contra, cuando ves hacia cada lado y solo se muestra un desierto amplio, examinas tu vida y te das cuenta que te sientes vacío. Y es que todo lo que te ha sucedido a lo mejor ha cambiado tu perspectiva de la vida. De ser una persona entusiasta y motivada, espiritual y de fe, pasaste a ser una persona fría, que contempla con sus ojos cómo todas las cosas a su alrededor van cambiando. A veces llegamos a pensar que todo cambió, que todo a nuestro alrededor ya no es igual, que Dios ya no veló por nosotros como antes lo hacía, que algo está pasando. Pero, ¿será que Dios cambió? ¿Será que Él dejó de hacer lo que hacía en nuestra vida? ¿O será que nosotros cambiamos?
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0: Los que hemos cambiado somos nosotros. Creemos que Dios dejó de la noche a la mañana de hacer las cosas que hacía en nuestra vida. Pero la realidad es que nosotros provocamos cada cambio desde que decidimos alejarnos de Él. Quizá reemplazándolo por otras cosas que, sin darnos cuenta, se convirtieron en prioridad en nuestra vida. Quizá hasta antes que Dios. Antes de pensar en que Dios cambió contigo, ¿por qué no por un momento piensas en lo que tú has cambiado? ¿Qué dejaste de hacer que hacías antes? ¿Qué olvidaste que antes era tu prioridad? ¿Qué cosas reemplazaste en tu vida que te llevaron a sentirte vacío? Si realmente fuéramos sinceros con nosotros mismos, nos daríamos cuenta que a veces nos sentimos vacíos porque nosotros solos hemos provocado eso, tomando decisiones equivocadas, dejando que las personas afecten nuestra vida, descuidándonos de nuestra relación personal con Dios y poniéndole más atención a cosas vanas. Quizá hoy te sientas vacío, quizá este día te sientas alejado de Dios, quizá piensas que nada es igual y que nada volverá a ser igual. Pero antes de pensar o sentir todo eso, hoy quiero invitarte a intentarlo una vez más. Hoy quiero invitarte a volver al punto desde donde crees que te detuviste y comenzar a hacer las cosas correctamente como lo tendrías que haber hecho. Examina tu vida. Detecta qué son esas cosas que te están apartando de Dios. Detecta qué son las cosas que están obstaculizando la relación con Dios y ten el valor de hacerlas a un lado. ¿Quieres dejar de sentirte solo, vacío y sin un sentido de vida? Entonces, comienza por tomar decisiones valientes que como consecuencia te traerán el gozo del Señor a tu vida. Nada en la vida tiene más valor que estar bien con Dios. Nada en la vida tiene más importancia que sentirse bien delante del Señor. Y eso solo se logra a través de una comunión real y sincera con Dios. Hoy te invito a autoexaminar tu vida, detectar los errores, solucionarlos, aplicarte, pero sobre todo, tener la voluntad y determinación de salir de ese bache en el que a lo mejor te encuentras y comenzar a depender de Dios a través de una relación íntima con Él. Pues solo de la mano de Dios podemos salir de las situaciones más difíciles que podemos enfrentar. Apocalipsis capítulo 2, versículos 4 y 5 dice: Sin embargo, hay algo que no me gusta de ti, y es que ya no me amas tanto como me amabas cuando te hiciste cristiano.
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0: Si no lo haces, yo iré a castigarte y quitaré tu candelabro de su lugar. Dios está dispuesto a encontrarse y renovar su relación contigo.

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3: Dígame la verdad. ¿Qué tan grave estoy? ¿Me voy a morir?
4: Mire, Mari. Pues los estudios revelan que tiene algo grave. Si usted ve aquí, tiene un tumor en la mama derecha y ya parece que se ha ido a otro órgano como el pulmón. Y eso quiere decir que es un estadio avanzado. Casi nadie se puede salvar de esto. Aquí, solo un milagro de Dios, porque humanamente los médicos no podemos hacer mucho por usted. Y la verdad, lo siento mucho, pero hay que confiar en Dios, porque Él tiene la última palabra. Recuerde que la voluntad de Él es buena, agradable y perfecta siempre.
3: No,

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0: escucha. No que lo haya alcanzado ya, ni que ya sea perfecto, sino que prosigo por ver si logro hacer aquello para lo cual fui también asido por Cristo Jesús. Hermanos, yo mismo no pretendo haberlo ya alcanzado, pero una cosa hago, olvidando ciertamente lo que queda atrás y extendiéndome a lo que está delante, prosigo a la meta, al premio del supremo llamamiento de Dios en Cristo Jesús. Filipenses 3:12 al 14. Piensa, muchas veces, en nuestro caminar con Dios, podemos sentir que todavía estamos lejos de ser perfectos. Nos enfrentamos a luchas, fracasos y momentos en los que pensamos que no estamos progresando como nos gustaría. Pero el apóstol Pablo nos recuerda en el versículo anterior que no importa cuán imperfectos seamos o cuántos errores hayamos cometido en el pasado, Dios nos llama a seguir adelante. No necesitamos quedarnos estancados en el pasado. En Cristo tenemos una nueva oportunidad cada día. Lo más importante es seguir avanzando, manteniendo siempre la mirada fija en el objetivo, que es nuestra salvación y el llamado de Dios a nuestras vidas. El premio celestial está ante nosotros y vale la pena luchar por él.
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0: En cada paso del camino. Cuando nos enfocamos en Jesús y avanzamos, Él nos da la fuerza para superar los desafíos y nos perfecciona en el camino. Olvida lo que quedó atrás y continúa caminando con fe, porque lo mejor de Dios siempre está por delante de nosotros. Procede con valentía, porque Cristo te alcanzó y Él nunca te abandonará. Prosigue a la meta. Deja el pasado atrás. No te quedes estancado en los errores pasados. Avanza con fe en Cristo. Mantente enfocado en el objetivo. Concéntrate en cumplir el propósito de Dios para tu vida. Persiste en el camino. Aún en los desafíos, continúa avanzando, confiando en la fuerza que viene de Jesús. Ora, Señor Jesús, te doy gracias por guiarme y fortalecerme. Ayúdame a olvidar el pasado y concentrarme en tu propósito para mi vida. Dame fuerzas para continuar, incluso ante las dificultades. Que siempre avance con fe, buscando tu amor y tu voluntad. Ayúdame a nunca perder de...

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1: Hola, mi hermano, Dios te bendiga en esta mañana. 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Hola.

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2: El profeta Isaías escribió: los que esperan en Jehová tendrán nuevas fuerzas, levantarán alas como las águilas,

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0: Eso es así, que siga el gozo, que siga el gozo. Y estamos a una de la mañana, de la tarde, del atardecer, del anochecer, de la madrugada.
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0: No importa el dolor. Eso es así, y también te va a presentar algo nuevo. Vamos a presentar algo que nos llega desde Honduras. Vamos a presentar un material que está recién salido del horno. Estamos hablando nada más y nada menos un cantante que la está rompiendo en todas las redes sociales, en todas las plataformas digitales, en todos los que son frecuencias radiales. Y acá también estará rompiéndola, porque vamos a estar presentando algo nuevo, algo que se viene desde Honduras. Estamos hablando nada más y nada menos tu hermano salmista, levita, adorador, Wilmer Medina.

nuestro hermano Wilmer Medina Flores. Ya ustedes pueden escuchar acá esos hermosos cánticos que ha sacado. Y ahorita lo vamos a presentar para que usted lo pueda escuchar. Para que usted, cada vez que estemos en programas acá en Radio Conquistadores para Cristo 100.9 FM, Atlanta, usted puede decir: hermano Tony, ¿me puede poner el cántico, el tema tal de nuestro hermano Wilmer Medina Flores? Claro que sí, se lo vamos aquí ahora mismo a complacer. Y bueno, no hablando más, vamos a presentarlo. Esto que dice nuestro hermano Wilmer Medina Flores.

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1: 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Eso es así. Bueno, después de estar presentando esos lindos temas de tu hermano Wilmer Medina Flores, usted lo puede nada más y nada menos buscar en todas las plataformas como Spotify, iTunes, Google Store. Lo puede también buscar en YouTube, en YouTube Music. Bueno, en todos los lados. Usted solamente busque Wilmer Medina Flores. Ahí lo puede buscar, Wilmer Medina Flores, para que usted pueda escuchar a todo volumen esos lindos cánticos. Y si usted nos manda un mensaje debajo de este enlace que usted está viendo ahora mismo, le tendremos una sorpresa para que usted pueda ser bendecido, prosperado y en victoria. No te lo vayas a perder. Ahora mismo, actívate, vaya, busque nuestro hermano Wilmer Medina Flores, o si no, mándanos un mensajito en el enlace que aparece abajo para que usted pueda recibir una bendición de parte de nuestro Señor Jesucristo. Recuerde siempre algo, que cuando las oraciones suben, las bendiciones bajan, y cuando tus rodillas tocan el suelo, usted solamente levanta sus manos para tocar el cielo, porque esto es en fe, gloria tras gloria. Pero vamos camino a

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0: Muy hermosa. Y la vamos a recordar.

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2: Muy buenos días. Buenas tardes. Buenas tardes, ser.

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2: Brian, ¿qué estamos haciendo en la radio? ¿Que tú no escuchas la radio, Giovanni? Pues explícamelo. Mejor que Pati te lo diga.
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5: 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Y realmente, hermanos, pues yo también les felicito por ese programa que tienen. Y les insto, ¿verdad?, que siguen adelante, ¿verdad?, que es de mucha decisión.
6: Amén.
7: Se le bendiga, hermana, quisiera contar un testimonio.
8: Amén, hermana, adelante.
7: Nosotros con mi esposo la semana pasada no teníamos nada de... Mi esposo tenía 3 semanas sin trabajar y la semana pasada no teníamos ni un dinero para bajar ni siquiera a la iglesia para echarle gas al carro.
8: Amén.
7: Y mire que se fue mi esposo a buscar trabajo en la esquina. Ahí un amigo le dijo que quería bajar al consulado, que si lo llevaban. Y en eso le pagó el ride, con eso fuimos a la iglesia, nos gozamos. Y esa semana, a Dios gracias, para Él sea la gloria y la honra y la victoria que Dios nos dio, que esa semana tenemos trabajo los dos.
8: ¡Aleluya! ¡Gloria a Dios! ¡Aleluya!
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9: Pues yo quiero escuchar de la palabra de Dios.
6: Amén.
9: Y quiero reconciliarme con Dios.
6: ¿Quiere reconciliarse con el Señor? Gloria a Dios. Tocó la palabra del Señor, tocó su vida en esta mañana.
9: Sí.
6: Gloria a Dios, pues qué bendición, pues qué bueno que usted en esta mañana ha vuelto en sí, hermanas. Haga esta oración conmigo, hermanas. Diga conmigo: Señor Jesús.
9: Señor Jesús.
6: Te pido que me perdones.
9: Te pido que me perdones.
6: Sé que me había apartado de ti.
9: Sé que me había apartado de ti.
6: Pero ahora regreso a tus brazos.
9: Pero ahora regreso a tus brazos.
6: Perdóname, Señor.
9: Perdóname, Señor.
6: Sé que te he fallado.
9: Porque te he fallado.
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9: Pues mire que en esta tarde, hermano, necesitaba reconciliarme, hermano. Me he sentido poco acá debilitada.
8: Amén, aleluya.
6: Amén. Ore conmigo entonces estas palabras. Señor Jesús.
9: Señor Jesús.
6: Vengo delante de ti.
9: Delante de ti.
6: Porque sé que me había apartado.
9: Yo sé que me había apartado.
6: Pero hoy vuelvo a ti, Señor.
8: Gracias, Señor.
9: Vuelvo a ti, Señor.
6: Arrepentida.
9: Arrepentida, mi Dios.
6: Por haberte fallado.
9: Por haberte fallado, Señor.
6: Pero te pido me perdones.
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0: boca. En Jehová se alegrará mi alma. Lo oirán los mansos y se alegrarán. Engrandeced a Jehová conmigo y exaltemos aún a su nombre. 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

0: porque te tomé de los confines de la tierra y de tierras lejanas te llamé y te dije, mi siervo eres tú, te escogí y no te deseché. No temas porque yo estoy contigo. No desmayes porque yo soy tu Dios que te esfuerzo. Siempre te ayudaré, siempre te sustentaré con la diestra de mi justicia.
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0: La mejor manera de tener un día bendecido es iniciar dando gracias a Dios. Agradece por todo su amor y misericordia. Deja todo en sus manos y verás cómo todo tiene sentido. No importa lo que pueda pasar, solo ten la certeza de que Dios obrará para bien. Ama, perdona y disfruta tu día al máximo, pero asegúrate que Dios esté allí.
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0: Examina tu vida. Cuando todo se pone en contra, cuando ves hacia cada lado y solo se muestra un desierto amplio, examinas tu vida y te das cuenta que te sientes vacío. Y es que todo lo que te ha sucedido a lo mejor ha cambiado tu perspectiva de la vida. De ser una persona entusiasta y motivada, espiritual y de fe, pasaste a ser una persona fría, que contempla con sus ojos cómo todas las cosas a su alrededor van cambiando. A veces llegamos a pensar que todo cambió, que todo a nuestro alrededor ya no es igual, que Dios ya no veló por nosotros como antes lo hacía, que algo está pasando. Pero, ¿será que Dios cambió? ¿Será que Él dejó de hacer lo que hacía en nuestra vida? ¿O será que nosotros cambiamos? A veces creemos que Dios cambió con nosotros, cuando en realidad los que hemos cambiado somos nosotros. Creemos que Dios dejó de la noche a la mañana de hacer las cosas que hacía en nuestra vida, pero la realidad es que nosotros provocamos cada cambio desde que decidimos alejarnos de Él, quizá reemplazándolo por otras cosas que, sin darnos cuenta, se convirtieron en prioridad en nuestra vida, quizá hasta antes que Dios.
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0: ¿Qué olvidaste de que antes era tu prioridad? ¿Qué cosas reemplazaste en tu vida que te llevaron a sentirte vacío? Si realmente fuéramos sinceros con nosotros mismos, nos daríamos cuenta que a veces nos sentimos vacíos porque nosotros solos hemos provocado eso, tomando decisiones equivocadas, dejando que las personas afecten nuestra vida, descuidándonos de nuestra relación personal con Dios y poniéndole más atención a cosas vanas. Quizá hoy te sientas vacío, quizá este día te sientas alejado de Dios, quizá piensas que nada es igual y que nada volverá a ser igual. Pero antes de pensar o sentir todo eso, hoy quiero invitarte a intentarlo una vez más. Hoy quiero invitarte a volver al punto desde donde crees que te detuviste y comenzar a hacer las cosas correctamente como lo tendrías que haber hecho. Examina tu vida. Detecta qué son esas cosas que te están apartando de Dios. Detecta qué son las cosas que están obstaculizando la relación con Dios y ten el valor de hacerlas a un lado. ¿Quieres dejar de sentirte solo, vacío y sin un sentido de vida? Entonces, comienza por tomar decisiones valientes que como consecuencia te traerán el gozo del Señor a tu vida. Nada en la vida tiene más valor que estar bien con Dios. Nada en la vida tiene más importancia que sentirse bien delante del Señor. Y eso solo se logra a través de una comunión real y sincera con Dios. Hoy te invito a autoexaminar tu vida, detectar los errores, solucionarlos, aplicarte, pero sobre todo, tener la voluntad y determinación de salir de ese bache en el que a lo mejor te encuentras y comenzar a depender de Dios a través de una relación íntima con Él. Pues solo de la mano de Dios podemos salir de las situaciones más difíciles que podemos enfrentar. Apocalipsis capítulo 2, versículos 4 y 5 dice: sin embargo, hay algo que no me gusta de ti, y es que ya no me amas tanto como me amabas cuando te hiciste cristiano. Por eso, acuérdate de cómo eras antes y vuelve a obedecer a Dios. Deja de hacer lo malo y compórtate como al principio. Si no lo haces, yo iré a castigarte y quitaré tu candelabro de su lugar. Dios está dispuesto a encontrarse y renovar su relación contigo.
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1: Caminando con Cristo, escucha. No que lo haya alcanzado ya, ni que ya sea perfecto, sino que prosigo por ver si logro asir aquello para lo cual fui también asido por Cristo Jesús. Hermanos, yo mismo no pretendo haberlo ya alcanzado, pero una cosa hago, olvidando ciertamente lo que queda atrás y extendiéndome a lo que está delante, prosigo a la meta, al premio del supremo llamamiento de Dios en Cristo Jesús. Filipenses 3:12 al 14. Piensa, muchas veces, en nuestro caminar con Dios, podemos sentir que todavía estamos lejos de ser perfectos. Nos enfrentamos a luchas, fracasos y momentos en los que pensamos que no estamos progresando como nos gustaría. Pero el apóstol Pablo nos recuerda en el versículo anterior que no importa cuán imperfectos seamos o cuántos errores hayamos cometido en el pasado, Dios nos llama a seguir adelante. No necesitamos quedarnos estancados en el pasado. En Cristo tenemos una nueva oportunidad cada día. Lo más importante es seguir avanzando, manteniendo siempre la mirada fija en el objetivo, que es nuestra salvación y el llamado de Dios a nuestras vidas. El premio celestial está ante nosotros y vale la pena luchar por él. Así que no te desanimes. Incluso si el viaje es difícil, Dios está contigo en cada paso del camino. Cuando nos enfocamos en Jesús y avanzamos, Él nos da la fuerza para superar los desafíos y nos perfecciona en el camino. Olvida lo que quedó atrás y continúa caminando con fe, porque lo mejor de Dios siempre está por delante de nosotros. Procede con valentía, porque Cristo te alcanzó y Él nunca te abandonará. Prosigue a la meta. Deja el pasado.
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1: Mantente enfocado en el objetivo. Concéntrate en cumplir el propósito de Dios para tu vida. Persiste en el camino, aún en los desafíos, continúa avanzando, confiando en la fuerza que viene de Jesús. Ora, Señor Jesús, te doy gracias por guiarme y fortalecerme. Ayúdame a olvidar el pasado y concentrarme en tu propósito para mi vida. Dame fuerzas para continuar, incluso ante las dificultades, que siempre avance con fe, buscando tu amor y tu voluntad. Ayúdame a nunca perder de vista tu llamado.
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1: Y son así, que siga el gozo, que siga el gozo. En esta hora de la mañana, de la tarde, de la tarde, ser de la noche, ser de la madrugués. En esta hora que estamos acá, nada más y nada menos, escuchando lo que dice.
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0: estás escuchando
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1: Y son así, y también te presentar algo nuevo. Vamos a presentar algo que nos llega desde Honduras. Vamos a presentar un material que está recién salido del horno. Estamos hablando nada más y nada menos un cantante que la está rompiendo en todas las redes sociales, en todas las plataformas digitales, en todo lo que son frecuencias radiales. Y acá también estará rompiéndola, porque vamos a estar presentando algo nuevo, algo que se viene desde Honduras. Estamos hablando nada más y nada menos tu hermano salmista, levita, adorador, Wilmer Medina.

nuestro hermano Wilmer Medina Flores. Ya ustedes pueden escuchar acá esos hermosos cánticos que ha sacado. Y ahorita lo vamos a presentar para que usted lo pueda escuchar. Para que usted, cada vez que estemos en programas acá en Radio Conquistadores para Cristo 100.9 FM, Atlanta, usted puede decir: hermano Tony, ¿me puede poner el cántico, el tema tal de nuestro hermano Wilmer Medina Flores? Claro que sí, se lo vamos aquí ahora mismo a complacer. Y bueno, no hablando más, vamos a presentarlo. Esto que dice nuestro hermano Wilmer Medina Flores.

Eso es así. Bueno, después de estar presentando esos lindos temas de tu hermano Wilmer Medina Flores, usted lo puede nada más y nada menos buscar en todas las plataformas como Spotify, iTunes, Google Store. Lo puede también buscar en YouTube, en YouTube Music. Bueno, en todos los lados. Usted solamente busque Wilmer Medina Flores. Ahí lo puede buscar, Wilmer Medina Flores, para que usted pueda escuchar a todo volumen esos lindos cánticos. Y si usted nos manda un mensaje debajo de este enlace que usted está viendo ahora mismo, le tendremos una sorpresa para que usted pueda ser bendecido, prosperado y en victoria. No te lo vayas a perder. Ahora mismo, actívate, vaya, busque nuestro hermano Wilmer Medina Flores, o si no, mándanos un mensajito en el enlace que aparece abajo para que usted pueda recibir una bendición de parte de nuestro Señor Jesucristo. Recuerde siempre algo, que cuando las oraciones suben, las bendiciones bajan, y cuando tus rodillas tocan el suelo, usted solamente levante sus manos para tocar el cielo, porque esto es en fe, gloria tras gloria. Pero vamos camino

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2: 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Porque la palabra de la cruz es locura. 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
3: ¿Cómo?
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Toma fuerzas de donde no las hay. Saca fe de donde no hay más. Levántate, sacúdete el

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0: Segunda de Timoteo 1:7. Porque no nos ha dado Dios espíritu de cobardía, sino de poder, de amor y de dominio propio.

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